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0: Aquí nomás la mejor FM 100.7, son las 6:04 y en este momento se encuentra en la línea el doctor Benjamín Olmos. Doctor, muy buenas tardes. ¿Este día de qué nos hablará?
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0: Muchas gracias, doctor. 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Vamos con más música. Esto es algo de calibre 50 y estás en La Mejor 100.7.

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0: aquí nomás, en la mejor 100.7. 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
2: Y aquí lo vas, en la mejor 100.7. ¿En algún momento te has vuelto loco o loca, cachorra, por ser fan de algún artista o alguna celebridad cerca de tu pueblo?
3: Sí, Alfredo Olivas, ¿cómo de que no?
2: No manches, ya me acuerdo cuando estabas casi formada y llorando a que ese vato te lanzara un beso o te cantara una rola en tu oreja.
3: Le aventé mi calzón. Ah, no, eso no es.
2: Siete días te traías, dice. No es cierto. Oye, te firmó creo que una tejana, ¿no?
3: Sí, me firmó una tejana.
2: Chulada. Pues ahí está. Y de ahí nace el día de hoy el Hablemos al Chile que tenemos, porque se hizo viral recientemente que el Chicharito le mandó su currículum al Sol de México, Luis Miguel, para decir que él quiere ser el número uno de sus fans.
3: Y es que después de que el Sol anunciara su gira 2027, Chicharito hizo pruebas para demostrar que se sabe sus canciones, presumió que ha ido a sus conciertos y hasta enlistó habilidades como trabajar bajo presión y cero vergüenza.
2: Toma la barbón. Y de ahí nace el hashtag
3: Yo siempre he sido fan de...
2: Yo siempre he sido fan, yo dije hace ratito, de Don Vicente Fernández, que en paz descanse, porque es un señorón en toda la expresión de la palabra, ¿eh?
3: También yo siempre he sido fan de Jenny Rivera.
2: Ahora yo también de José José, pero a nivel local, ¿de quién podría ser fan?
3: Yo a nivel local, ¿de quién
2: yo,
3: podría ser fan?
2: Yo de mi jefa y mi jefe.
3: Ah, de mis jefecitos.
2: Ah, ¿verdad? Ahí está.
3: No, el padrón no, nada más yo sido, de mis papás.
2: Yo he sido fan también de sus besos de aquel pasado. Es cierto.
3: Así que tú coméntanos, ¿de qué siempre has sido fan?
2: Yo he sido fan de trabajar, dicen por acá.
3: Ah, bien.
2: Yo he sido fan de mi patrón porque siempre se mocha con la coca, dice.
3: Ah, bien, la pizza y las horas extras.
2: Excelente. Yo he sido fan de qué, dinos, interactúa. En algún momento de la vida, dice, yo he sido fan también de Maribel Guardia.
3: Ah, ¿sí?
2: Ah, chiquita, mi amor, era una diosa en su momento. Yo, y lo sigue siendo.
3: De Ariel Camacho.
2: ¿Ah, sí?
3: Sí.
2: ¿El rey de corazones?
3: Sí, el rey.
2: ¿Y usted
3: de quién? Siempre he sido fan de Soberano.
2: Ah, también. Ah, de los luchadores, ¿verdad?
3: Luchadores,
2: sí. Yo del quemalito, me gusta cómo pelea. Aquí nomás, tú dinos de quién ha sido fan en la mejor
3: 100.7.
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0: Voy a celebrar contigo este programa bien chido, el que tú escuchas a diario. Como te quiero, Maribel, ay, mi amor.
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3: Entramos de lleno con los cachorroscopos de Alma Sánchez, la cachorra, que hoy ya empiezan a mandar a través de WhatsApp.
2: ¿Cómo te va a ir este fin de semana?
3: Dinos, llega el signo de Tauro.
2: Tauro, es un buen momento para acomodar tus finanzas y no gastar de más. En el amor, alguien podría sorprenderte.
3: ¡Virgo!
2: ¡Virgo! Vas a andar con mucha energía para resolver pendientes. Cuida tus palabras con tu pareja.
3: ¡Capricornio, asoma sus ojotes!
2: Capricornio, poco a poco vas viendo resultados de algo por lo que has estado trabajando. En el amor, ten paciencia.
3: Si quieres saber tu signo, recuerda, pídelo después del programa. Con Alma Sánchez, la cachorra, estamos llegando a la recta final.
2: Quédate en instantes más con mi estimada Lari Caballero, que esta noche se trepa contigo hasta las 12 de la noche.
3: Aquí nomás, que la fiesta continúe en este fin de semana sabroso. Mañana no se pierdan el especial de La Mejor FM, y también recuerda que por las tardes noches un servidor gatuno te acompaña todos los sábados.
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3: Si Dios permite, nos lo escuchamos el próximo lunes por la estación número 1 en el Arrimón.
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0: La noche ha caído. Y es momento de que estas criaturas del Señor se vayan a lavar, a barrer y trapear. Nosotros nos vamos a recargar de buena vibra y amenazamos con regresar. 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

0: justamente si estás ahorita en el trabajo, en el vehículo y llevas el aire acondicionado o algo, pues no te preocupes porque la temperatura exacta en ese momento en Tehuacán es de 21 grados centígrados. Estuvimos con una máxima de 28 y una mínima de 15. A pesar de que se menciona que hay una probabilidad de lluvia del 65%, no me hagas mucho caso, ¿eh? Y yo te recomiendo que no le hagas mucho caso también a los pronósticos, porque eso vienen diciendo desde la semana pasada y nada más no llueve. Ya sabes, 238-152-8794, algún comentario que quieras hacer, algún saludo, aquí el WhatsApp está justamente para ustedes los radioescuchas. Son las 7 con 12 minutos. Y a partir de ahora, acompáñame en este viernes. Te dejo con más música. Esto es algo de Panda MS, se llama Mi Olvido. Y esto es en La Mejor FM 100.7.
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Son las 7 de la tarde con 35 minutos. Escuchaste algo de Radio Cumbia con Se Me Olvidó Quererte y de Vero y Quique Giles con Quiero Volar. Estoy segurísima que tú sabes lo que está pasando con Alex Syntek, de todo este brote aparentemente psicótico. Eso es lo que comentan las redes sociales. Recordar que Alex Syntek había comentado que estaba en contra del reggaetón. Te invito a que veas la presentación que tuvo el pasado 15 de septiembre para que sepas más o menos de lo que estoy hablando, que estoy segurísima que tienes una idea más o menos. Bueno, pues resulta que a lo mejor también conoces a este reggaetonero que tiene unas letras pues bastante explícitas, diría yo, de Danny Flow. Bueno, pues resulta que Danny Flow contactó a Alex Syntek para conocerse. Entonces eso quiere decir que el reggaetonero dejó abierta la puerta para una colaboración. ¿Tú qué opinas de esto? ¿Crees que sí? ¿Crees que no? Después de estar diciendo pues bastante rato en repetidas ocasiones que no está de acuerdo con el reggaetón, porque también sacó una nueva canción ayer. Unos comentan que fue estrategia de marketing. Si fue así, le funcionó bastante bien. Yo creo que la polémica te funciona para darte más vistas, ya sea en la música, en algún negocio, en algún emprendimiento. Entonces, digo, no te invito a que hagas una polémica, ¿verdad? Pero pues por ahí hay que entrar y ver algunas estrategias de marketing y a ver cuáles te funcionan. Te dejo con más música. Esto es algo de Los Muñecos del Norte. Se llama De Sol a Sol. Son las 7:36 y esto es de La Mejor FM 100.7.

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Aquí nomás la mejor FM 100.7, son las 8:13. ¿Qué tal te está tratando este viernes 25 de septiembre? Ya andas en la calle, probablemente estés en el trabajo y estemos compartiendo el mismo sentimiento en este momento. Si vas en el vehículo, ya sabes, maneja con muchísima, muchísima precaución y si toma, no manejes. Escuchaste algo de Los Invasores de Nuevo León con No Más el Recuerdo, algo de Oscar Ortiz con Edgardo Núñez, First Love, y La Apuesta con Luis Ángel, Pero Tú No Estás. De verdad, platícame qué tal estás pasando para ver si compartimos los mismos sentimientos, los mismos pensares o probablemente no. Oye, en un ratillo te voy a platicar, porque sabemos que ahorita están de moda mucho los reality shows. Hay un reality show por aquí, por allá. Inclusive también ya lo hay a través de plataformas digitales. Hubo uno hace un tiempo por YouTube que se podía ver igual 24/7. Y bueno, uno de los cantantes de El Regional abandonó un reality show de una forma abrupta, porque él menciona, ¿qué crees? Más adelante te lo platico, te dejo con la duda. Te dejo con más música, es algo de Los Alegres de la Sierra con Así Como Hoy. Son las 8:15 y estás en La Mejor FM 100.7.

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Aquí nomás lo mejor FM 100.7, son las 8:34. Escuchaste algo de Marco Antonio Solís con De Mil Amores. Hace un momento te comentaba que ahorita hay realities por todos lados. Y bueno, ahora resulta que Lupillo Rivera anunció en plena transmisión su salida del Top Chef VIP 5 la noche de ayer jueves 24 de septiembre. Esto tras acusar una filtración sobre su vida privada que, según él, busca generar controversia a su costa. Es por ello que el cantante calificó lo ocurrido como una traición y confirmó que la decisión es totalmente definitiva. La ruptura, pues, se dio frente a las cámaras cuando el intérprete tomó la palabra tras conocerse el resultado de un reto de eliminación tal cual. Y lo que él dijo fue que ese era su último plato, que se iba porque hicieron una traición y que eso no lo va a permitir. Eso lo expresó entre los jueces y sus compañeros de competencia. Esto me suena algo muy parecido. Hace algunos años también hubo un reality en donde estaba la, en ese entonces, pareja de Edwin Luna. Recordemos que ahorita pues están separados. Pero tú, ¿qué opinas? Si entras a un reality, entiendo que es pues para justamente la polémica, pero en este caso el reality en donde estaba Lupillo Rivera era uno de cocina, entonces como que no se prestaba tanto para este tipo de polémica y mucho menos para lo que él menciona, una traición por mezclar su vida privada junto con la misma dinámica de este reality. ¿Tú qué? ¿Te quedarías, dirías, o en primera, entrarías un reality show en donde tu vida va a ser expuesta, pues si no 24/7, sí la mayor parte del tiempo? Yo la verdad, no. Definitivamente no estaría puesta ni dispuesta para eso, pero habrá quien sí. Vamos con más música, esto es algo de Banda Machos, me llamo Raquel. Son las 8:36 y estás en la mejor FM 100.7.

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Aquí nomás la mejor FM 100.7, son las 8:55. Escuchaste algo de los Jaguarú con Me Desespero, algo de imponente con Amor Es Lo Mío y Mexicolombia con No Me Engañes Nunca. Hasta aquí terminó mi tiempo contigo. Muchísimas gracias por haberme acompañado, pero te dejo solamente un rato porque en un ratito más te acompaño en las noventeras. No te preocupes porque la programación continúa en la mejor 100.7. Te dejo con algo de Sergio Vega. Esto se titula Dueño de Ti. Son 8:55 y estás en la mejor FM 100.7.

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0: Vamos con un tema romántico, por ahí para los enamorados, para los románticos, para las parejitas. Recordando esos temas preciosos, se llama Deja, compa, póngale el sentimiento bonito.
1: Esas canciones que me gustan. Esas son las buenas, mi mozo.
0: Muy bonita canción.
1: Usted es el bueno para empezar esa canción.
0: Hombre, vamos a echarle.

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0: 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Porque la buena música no tiene fecha de caducidad. 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Marichuy García, hasta la medianoche. En las noventeras de la mejor FM 100.7. ¡Comenzamos!

Aquí nomás la mejor FM 100.7, son las 10:08 y ya estamos en las noventeras de la mejor FM. Escuchaste algo de Los Temerarios con Sé Que Te Amo y algo de Alma Rebelde, de Límite con Alma Rebelde. ¿Cómo le estás pasando? Ya sabes que ahorita justamente es para recordar esos tiempos cuando éramos jóvenes, probablemente, y una canción te haga recordar alguna historia en específica, ya sea con una pareja, con amigos, simplemente estando tú solo, tú sola, porque para eso es esto, para revivir viejos momentos. Por ahora te dejo con algo de Los Babies. Mira, esta canción se estrenó en el año 1971. Se titula Va Cayendo Una Lágrima y, bueno, te la dejo y tú me platicas ahorita 238-152-8794 qué es lo que te hizo sentir, qué es lo que te hizo recordar esta canción. Y si no es otra, tú dime qué canción en específica de los 90 te hace recordar algo de tu vida. Son las 10:10 y estás en la mejor FM 100.7.

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0: todas partes, ponte... Me confundí de estación, una cosa me lleva a otra. Lo bueno es que somos estaciones hermanas. Aquí nomás lo mejor FM 100.7, son las 10:34. Escuchaste algo de La Loca con los Fugitivos y La Planta de Caos. ¿Tú sabías que esta canción ya tiene bastante, bastante tiempo? Salió en el año 1997 por el grupo de rock mexicano Caos y es originario, este grupo es originario de Piedras Negras, Coahuila, y más tarde, específicamente en los años 2000, se incluyó en el álbum denominado La Vida Gacha, tal cual. Y el tema fue compuesto por el vocalista de la banda, Jorge Martínez, quien años más tarde se sumaría como vocalista de la banda Elefante. Por si no lo sabías, pues ya probablemente y por eso se nos haga tan reconocida esta canción. Pero hasta ahorita, siendo 2026, definitivamente es una canción que nos sabemos absolutamente todos, absolutamente todas. Y... siempre, siempre, siempre la ponen en alguna fiesta. Eso definitivamente. Son las 10:35. Y ahora te voy a dejar con una complacencia. Y esta fue lanzada en el año 1993. El tema dio nombre a su éxito álbum de ese mismo año y se consolidó como uno de los grandes himnos de la música grupera de los años 90. Te estoy hablando de Los Carlos con Pídeme la Luna. Son las 10:36 y estás en La Mejor FM 100.7.
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Aquí nomás lo mejor FM 100.7, son las 10:50 en este viernes 25 de septiembre. ¿Cómo te le estás pasando? ¿Qué estás haciendo en este momento? Me da muchísima curiosidad. Y también me da mucha curiosidad saber si las noventeras te hacen recordar algo en específico. Hay muchas canciones que me recuerdan momentos en los que estaba en la primaria, en la secundaria, por el hecho de que tengo familiares que escuchaban alguna de las canciones que están pautadas, que también se pautan para ustedes. Entonces, a ti, ¿qué canción te recuerda en específico? ¿Una persona en especial? ¿Un momento en especial? ¿Escuchaste algo de los Yonix con Pétalos y Espinas? Entonces, platícalo, 238-152-8794, o probablemente, y a ti te recuerde algo Rocío Banquels. Puede que sí, puede que no, pero si te nombro Luna Mágica, ¿qué es lo que te recuerda? ¿Qué es lo primero que se te viene a la mente? Te dejo con esto, son las 10:51 y estás en La Mejor FM 100.7.

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con el relanzamiento posterior de plataformas digitales en el año 2001. Y eso es lo que pasó con muchas canciones de los 2000, que fueron lanzadas en el año 1995, 1980, y posteriormente las relanzaron a partir de entre el año 2000 y 2001. Y bueno, claramente ahorita también, después de muchísimos años, lo que se hace son covers, y es como vamos conociendo canciones que probablemente y para esta época pues ya no son tan comunes para nosotros. Pero ahora te voy a dejar con una complacencia. Esto es de Juanelo, se titula Espejismo, y también es una canción que fue lanzada el 14 de febrero justamente en el año 1974. Esta canción le dio título, también como a la mayoría de las que hemos escuchado, al álbum debut lanzado ese mismo año, pero bajo el sello de Columbia Records. Te dejo con esto, esto es de La Mejor FM 100.7, son 11 con 15 minutos.

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0: 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Ya sea en la oficina, en la universidad o cuando no quieres cocinar, las sopas instantáneas siempre te sacan de un apuro. Pero, ¿alguna vez has leído las letras chiquitas de su etiqueta? Antes de abrir tu próximo paquete, tienes que conocer los resultados de nuestro estudio de calidad.
1: Un bordado tradicional es historia, trabajo y memoria colectiva. Pero hoy en día se enfrenta a la producción industrial y a la falta de información en el mercado. ¿Es posible usar la tecnología a favor de las artesanas y los artesanos? Si quieres saber cómo la inteligencia artificial puede ayudar a la defensa de un bordado tradicional, quédate en Revista del Consumidor Radio.
0: Revista del Consumidor.
1: ¿Llegas con cansancio y tienes poco tiempo para cocinar? ¿Se te antojó una sopa calientita, lista en unos minutos?
0: Las sopas instantáneas pueden parecer una solución práctica, rápida y económica. Por eso hay quienes las tienen en sus despensas.
1: Pero, ¿qué estamos llevando a nuestra mesa cuando elegimos una?
0: Para saberlo, en el laboratorio de Profeco se analizaron 33 sopas instantáneas y se revisó desde su información comercial hasta su aporte nutrimental. ¿Qué revisamos?
1: Primero, revisamos que la información comercial esté completa.
0: Verificamos que las sopas incluyeran los requisitos de etiquetado como denominación, responsable del producto, contenido neto, lista de ingredientes, alérgenos, instrucciones de uso, lote y fecha de caducidad o consumo preferente.
1: También revisamos que, si es el caso, los productos exhiban los sellos de advertencia de exceso de algún componente crítico para la salud.
0: Por cada 100 gramos de producto se determinó la cantidad de proteína, grasa, carbohidratos, agua y aporte energético.
1: Una prueba fundamental: determinar el contenido de sodio. Esto, debido a que su ingesta debe ser controlada para prevenir riesgos en la salud cardiovascular.
0: ¿Qué encontramos?
1: Todas las sopas analizadas tienen al menos dos sellos negros de advertencia. Uno por exceso de grasas saturadas y otro por exceso de sodio.
0: ¡Ojo con esto!
1: Un vaso estándar de sopa instantánea de entre 64 y 68 gramos, ya preparado, contiene por lo general más del límite de sodio recomendado por la Organización Mundial de la Salud.
0: Además, su aporte energético, que está relacionado con la cantidad de grasa, es de alrededor de 300 kilocalorías.
1: Más de los resultados. Ramen Express by Chef Wu, sopa de ramen vegetariana, declara 85 gramos de contenido neto, pero no llegó ni a los 80.
0: Seis productos no presentan completa su información comercial.
1: Algunos tienen mayor cantidad de grasa de la indicada en su etiqueta. Dos son de la marca Nama, uno de Maruchan Pasta Rápida Yakisoba y otro de Nissin Pasta UFO Fuego.
0: También encontramos un producto que declara cero azúcares añadidos, pero en su lista de ingredientes dice dextrosa. Ramen Express by Chef Wu. Fideos instantáneos calientes y picantes.
1: Ahora seguro te preguntarás, ¿qué hago si me gusta consumir estas sopas?
0: Sabemos que una sopa instantánea puede sacarnos de un apuro, y disfrutarla de vez en cuando no significa que estemos haciendo algo mal.
1: La clave está en no convertirla en nuestra comida de todos los días.
2: Tenemos que entender que son productos que tienen un alto valor energético. Por eso son productos que tenemos que consumir con ciertas precauciones. Por ejemplo, no son productos que se recomienden de forma cotidiana, por ejemplo, para personas con sobrepeso, con obesidad, con hipertensión.
0: Y antes de comprar, revisa los sellos, los ingredientes. Considera su información nutrimental y comercial.
2: Bueno, es muy importante que consideremos que cuando vamos a comprar un producto, chequemos la fecha de caducidad o el consumo preferente, que el empaque sea el adecuado, bueno, que no tenga rupturas y demás, que esté en buen estado.
1: Si tienes un poco más de tiempo, una sopa casera es una buena alternativa para ahorrar y mejorar su valor nutrimental, por ejemplo, con vegetales, queso o pollo.
0: Y antes de terminar, vamos a derribar un mito. ¿Las sopas instantáneas son de plástico?
2: Se ha pensado durante muchos años que son productos que son de plástico o que es un producto que se queda pegado alrededor del intestino por varios días. Esto no es cierto. Finalmente son productos que están compuestos principalmente por carbohidratos, pero también tienen un porcentaje de proteínas y de grasa. Nuestro organismo es tan sabio que tiene las sustancias necesarias como enzimas o ácidos gástricos para poder digerir completamente la muestra y se va a procesar como cualquier otro alimento.
0: Porque cuando conoces lo que consumes, puedes tomar mejores decisiones.
3: Revista del consumidor.
1: ¿La inteligencia artificial será capaz de salvaguardar la identidad comunitaria?
0: Un bordado tradicional no es solamente una combinación de hilos, figuras y colores.
1: Cada pieza es un conjunto de conocimientos transmitidos de generación en generación. Historias familiares, símbolos comunitarios y maneras particulares de comprender el mundo.
0: Sin embargo, en la actualidad es muy común encontrar en tiendas físicas y redes sociales productos que copian estos diseños tradicionales. Muchos de ellos son fabricados mediante procesos industriales y se comercializan sin reconocer su lugar de procedencia.
1: Con esto, no solo se copia una imagen, sino que se invisibiliza a las personas y comunidades que han conservado ese conocimiento.
0: Esta práctica también afecta a las personas consumidoras, ya que podríamos llegar a pagar un precio mayor bajo la falsa creencia de que adquirimos una pieza hecha a mano o de que nuestro dinero beneficiará directamente a una comunidad.
1: Al final, la decisión de compra se realiza sin la información suficiente. Por esta razón, es indispensable promover mecanismos que nos permitan conocer el origen real de los productos.
0: Antes de comprar, hay que preguntarnos: ¿quién elaboró la pieza y dónde fue producida? ¿Su fabricación fue artesanal, industrial o mixta?
1: ¿Qué técnicas y materiales se utilizaron?
0: Y también, ¿existe autorización para usar el diseño? ¿Y quién recibe los beneficios de su comercialización?
1: Aquí es donde puede intervenir la inteligencia artificial. Esta tecnología puede analizar imágenes para localizar características visuales que se repiten en diferentes productos.
0: En el caso de los bordados, un sistema entrenado podría estudiar la forma y distribución de las figuras, la posición de los colores, la simetría de las puntadas, midiendo el grado de semejanza entre una pieza artesanal original y el diseño de una prenda nueva.
1: Pero ten cuidado. Los proyectos de inteligencia artificial necesitan datos y en este caso no estamos hablando de simples archivos digitales. Hablamos de trabajo, de identidad, de conocimiento y de toda una memoria colectiva. Por eso, antes de registrar cualquier imagen, debe existir una explicación transparente para las comunidades sobre la finalidad del proyecto, cómo funciona la tecnología, sus beneficios, riesgos y qué medidas de seguridad se aplicarán para evitar filtraciones.
0: También tienen derecho a saber quiénes tendrán acceso a esta información, cuánto tiempo se guardarán las fotografías y si el uso será para fines académicos, industriales o comerciales.
1: La autorización debe ser comprensible, libre y específica. No basta con solicitar una firma si las personas no recibieron información suficiente o si no cuentan con mecanismos para cancelar posteriormente su participación.
0: No olvides que una inteligencia artificial responsable puede ayudar a identificar coincidencias y apoyar en la documentación cultural. Pero su verdadero valor dependerá siempre de la manera en que sea diseñada y utilizada.
1: Como personas consumidoras, nuestro verdadero poder está en informarnos sobre el origen de lo que compramos para valorar y respetar el trabajo de las personas artesanas.
0: Te invitamos a leer más sobre este tema en la Revista del Consumidor de septiembre. Ve a la revista, descúbrelo y no te pierdas un detalle muy especial. El artículo está escrito totalmente en náhuatl.
1: Una manera de darle voz y valor a nuestra diversidad cultural.
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20: Once, 33.

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Aquí nomás lo mejor FM 100.7, son las 11:56. Escuchaste algo de Eros con La Cosa Más Bella. Hasta aquí termina mi tiempo contigo. Muchísimas gracias por haberme acompañado. Yo soy Lari Caballero, pero te dejo con más programación. Te voy a dejar con una canción del año 1993. No te voy a decir cuál es el título, sin embargo, es de Los del Río. Estoy segurísima que en cuanto la escuches, vas a cantarla, porque la hemos escuchado en todos lados, en bodas, fiestas, despedidas. Y hablando de despedida, yo me voy. Yo soy Lari Caballero y me encuentras así en todas las redes sociales, habidas y por haber. Que tengas muy buena noche y te quedas en compañía de La Mejor FM 100.7.

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1: 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A lo mejor me animo, a lo mejor no, pero ahorita
0: 6:42.

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1: Y aquí nomás, en La Mejor FM 100.7. Excelente mañana para todos. Bienvenidos y bienvenidas a esta segunda hora de Tandas de La Mejor. Si despertaste tardecito, te perdiste nada más y nada menos que a Los Giles, también a Germán Montero. Claro que sí, no disfrutaste de Los Invasores de Nuevo León. Y arrancando esta mañana al lado de Aarón y su grupo Ilusión. ¡Qué felicidad estar de vuelta contigo, bandita! Y por supuesto, arriba todos, levántense que ya amaneció. Despierten con toda la actitud porque las tandas de La Mejor las traemos aquí, con música. Agárrense porque ya cumplieron 3 décadas de poner bailando a todo México. Y aunque el buen Ángel Venegas ya nos cuida desde el cielo, su legado sigue más vivo que nunca. Échenle sabor con los éxitos inconfundibles de Jaguarú. Súbele la música, ¿dónde andas esta mañana? Contáctame. 238-152-8794. ¿Te gustaría algún ritmo, alguna mención? ¿Prefieres que cantemos algo en particular? Échate el palomazo conmigo esta mañana. Mientras tanto, manda WhatsApp audio al 238-152-8794, que en esta hora se va una complacencia. Es La Espinita, aquí nomás en La Mejor FM, Tehuacán.

0: 73. 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

0: Y aquí nomás, en la mejor FM 100.7, ¿cómo amaneces, bandita? Yo espero que sensacional. Y obviamente, acabas de escuchar esto que fue a cargo de los Chicos Aventura. Pues, ¿sabían que estos paisanos, además de poner a suspirar a más de uno, se han convertido en las leyendas de los bailes sonideros rompiendo fronteras en la Unión Americana? ¡Pues ánimo! Pónganse las pilas, levanten el rostro, sonríenle a la vida, que hoy se viene con todo. No me aflojen el paso ni se queden en la cama. A darle duro al chambeo con la mejor actitud. Soy Marichuy García y te recuerdo que ya viene una complacencia. Así que manda WhatsApp audio al 238-152-8794 y en esta tanda escuchaste a ellos, los Chicos Aventura.
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3: Buenos días, ¿me puede poner una tanda de Ed Muñoz con la canción de Recuerdos en Común, La Nena y Lejos Estamos Mejor? Aquí nomás, La Mejor 100.7.
0: Claro que sí, con todo gusto vamos a colocarte tu tanda aquí nomás en La Mejor FM 100.7, el S de Ed Muñoz. Buenos días de Tehuacán, sacúdete la flojera y disfruta de las tandas de La Mejor. Soy Marichuy García acompañándote esta mañana.

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Y aquí nomás, en la mejor FM 100.7. Vamos a ponernos despiertos y nos lanzamos con el inconfundible Pancho Barraza. ¿Sabían que el ídolo de México empezó su carrera tocando el bajo y la trompeta antes de convertirse en el compositor y el showman romántico que hoy llena palenques enteros? Súbanle el volumen a la radio que estamos cerrando este bloquecito de tandas de la mejor. Así que, mi gente bonita de Tehuacán, estírense, sacúdanse la flojera y arranquen este día con actitud, porque a echarle ganas, que la vida es una solita. Soy Merchoy García y te acompaño este sábado desde muy tempranito. Ya me quedo contigo, pero ahora en unos instantes recibo por aquí a Pancho Tlacuache. Mientras tanto, tú disfruta de esta última rolita de las tandas que va a cargo de Pancho Barraza y se llama Yo Estaba Solo. ¡Ya vienen los morros en la mejor! Aquí nomás, en la mejor FM, Tehuacán.

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0: Perritas, buenos días, ¿cómo amanecen? Espero que muy contentos esta mañana de estar de vuelta con los morros en la mejor FM. Soy Merche García y estoy muy contenta de estar de vuelta con ustedes. ¡Buenos días, Pancho!
1: ¡Hola, hola! ¡Buenos días, Joy! ¡Buenos días, morros y morritas! ¿Ya escucharon los pajaritos? ¿Ya escucharon que ya salió el sol o ya lo vieron?
0: ¡Claro que sí, Pancho! Y estamos muy contentos de que ya estemos juntos de vuelta en los morros de la mejor.
1: ¡Oh, sí! Así que de esta manera despertamos con todas las ganas de comernos al mundo, Joy.
0: ¿Qué te parece si les vamos diciendo a los morros y morritas qué tenemos este día?
1: ¡Oh, sí! Comenzamos con el reto que tenemos del día. Recuerden que si participas puedes obtener premios increíbles como diversiones infantiles.
0: Una tarde de brincolines.
1: Exactamente, y es que el reto ahí les va, morros y morritas. Septiembre se acaba y queremos escucharlos. ¿Cuál fue su platillo mexicano favorito de este mes? Tienes que mandarnos un WhatsApp diciéndonos esto ahorita mismo.
0: Y puedes ganar una tarde en diversiones infantiles. Pero Pancho, tendremos un cuento muy bonito con Dulce, el hada princesa de todos los cuentos.
1: Además, hoy nos trae de lengüita una palabra. ¡Órale!
0: ¿A poco?
1: ¡Oh, sí!
0: ¡Oye, qué padre! Y también Trini nos va a platicar de los dinos más mexicanos.
1: Exactamente, hablando de esto y aparte de eso también en Bichos y Rarezas con Gio hablamos del ajolote, uno de los animales bien mexicanos.
0: Y además con Frida viajaremos a la Catedral de la Ciudad de México.
1: Y también te invitamos a que registres a tu cumpleañero.
0: Claro, este es el momento, manda WhatsApp audio o mándalo por escrito. Nos dices cuántos años cumple, cómo se llama y en dónde nos estás escuchando, así de simple.
1: Así participas y obvio también empiecen a pedir sus canciones. Recuerden que manda tu mensaje de audio diciéndonos qué canción para que la empecemos a buscar y programar.
0: ¡Claro que sí! Recuerda, 238-152-8794. O si quieres pedirla totalmente en vivo, puedes hacerlo a través de nuestras líneas telefónicas.
1: ¡Oh, sí! 38-203-83 y 38-232-40 agregando el 238 antes.
0: Y si tú quieres enviar también Ham Hams, lo puedes hacer.
1: ¡Corre el juego en esta rica mañana ya de sábado, Chuy!
0: ¿Qué te parece si escuchamos la primera complacencia de la mañana?
1: ¡Ok! ¡Ham, ham, ham! ¡Buenos días!
2: De fin de semana. Gracias.
0: ¿Qué?
1: Ok, nos deseo fin de semana igualmente.
2: Hola Marichuy, buenos días.
0: Buenos días.
2: ¿Le pueden mandar un ham ham a Héctor Miguel, por favor, de parte de sus papás, con una canción de Dragon Ball y que tengas un excelente fin de semana? Gracias.
1: ¡Órale! Le mandamos un ham ham ham a un Super Saiyajin, Héctor Miguel, que ya se está despertando con mamá.
0: ¡Claro que sí! ¡Pásensela bonito y empiecen a enviar sus audios! ¡Registren a sus cumpleaños y participen en nuestro reto!
1: ¡Aquí nomás!

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3: ¡Cam, cam, cam de buenos días! ¿Cómo que mi abuelita tiene Facebook? ¡Oh, qué loco! ¡Aquí nomás!

0: ¡Cam, cam, cam!
1: ¡Pancho!
0: ¡Ya quítenle el Facebook a mi abuelita!
1: ¡Tampoco!
0: ¡Ya está haciendo feo!
1: ¿Qué pasó, Pancho?
0: Pues es que anda subiendo fotos de nosotros cuando éramos bebés, Chuy.
1: ¿A poco sí?
0: ¡Esa abuelita es tremenda!
1: ¡Ah, su qué abuelita tlacuachita tan tremenda!
0: Oye, y también todas las abuelitas que están bien actualizadas, Chuy.
1: Oye, sí es cierto, pero más allá de todo eso, qué padrísimo que tengas una abuelita que se preocupe por ti y aunque te ponga en evidencia en el Facebook.
0: Me exhibe con todas sus amigas, Chuy.
1: ¿Ah, sí?
0: Pues sí, porque yo era un bebé.
1: ¿Y a poco les dice, es que mi nietecito Pancho Tlacuache?
0: Ahí todavía no tenía mucho pelo, Chuy.
1: ¡Ay, Pancho!
0: Pues sí, mi abuelita tiene Facebook.
1: Él es Charlie Cantacuentos, un gran amigo nuestro. Y la verdad es que sí, tiene unas canciones bien irreverentes. Y esta de mi abuelita. Que levante la mano todo el morrito que también ya tiene abuelita en Facebook.
0: Exacto, exacto. Sí, porque hay abuelitas jóvenes, Chuy.
1: Sí, hay muchas abuelitas muy jóvenes. Oye, Pancho, pues gracias a todos los morros y morritas que se están registrando con nosotros a través de nuestro WhatsApp. Recuerden, ¿cuál es nuestro reto del día de hoy, Pancho?
0: Pues tienen que mandarnos el mensaje de audio, ¿cuál es el platillo mexicano favorito que comieron en este mes que está por terminarse?
1: ¡Claro que sí! Mira, escucha esto, escucha, escucha, Pancho.
0: ¡Hola!
2: Hola, pues yo quiero participar en estos tipos mexicanos. Nosotros preparamos un delicioso pozole con su lechuguita, sus rabanitos y a un lado una cervecita bien fría.
0: ¡Qué delicioso! ¡Yummy, yummy! ¡Jam, jam, jam! ¡De platillo mexicano!
1: ¡Gracias a ustedes! Y bueno, ahorita les vamos a platicar qué más hay por aquí de los morros que ya se están reportando con nosotros.
0: ¡Qué rico! Recuerda así como ellos, tú participan diciéndonos cuál ha sido tu platillo mexicano favorito. ¿Qué dices? ¡Te chupas hasta los dedos!
1: Mira, Naomi nos dice lo siguiente.
3: Mi platillo favorito es el pozole.
0: Oye, el pozole está destacando, Chuy.
1: ¡Ay, qué rico, Pancho!
0: Ya se me antojó la canción que hemos tocado.
1: Pozole, pozolito.
0: ¡Exactamente! Oye, un pozole, ¿cómo no? ¡Qué
1: claro
0: rico!
1: ¡Claro que sí! Oye, Pancho, pues, ¿qué te parece si los dejamos en manos de nuestra amiga Dulce, el hada princesa de todos los cuentos?
0: ¿Qué nos trae? ¡Un gran cuento! Incluye un conejo y una cucaracha.
1: Y es un cuento muy mexicano. ¿Qué les parece si cerrando este mes de septiembre, el mes patrio, nos cuenta Dulce este cuento?
0: ¡Aquí nomás!
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5: Hola familias, ¿cómo están? Y esta vez les tengo uno de los relatos que vienen en Relatos Mixtecos de Alejandra Cruz Ortiz. La editorial es Ciesas y esta vez se llama El Conejo y la Cucaracha. ¿Ustedes sabían que para los mixtecos el conejo está en la luna? ¿Para que él llegara allá? Resulta ser que una vez el conejo fue a casa de la cucaracha a pedirle prestado maíz y después de cierto tiempo se lo devolvería. Cuando pasó el tiempo, el conejo muy contento estuvo mientras el maíz le duraba. Pasaron los meses y la cucaracha fue a donde estaba el conejo. Por más que tocó, nunca salió. Nunca vio ninguna milpa ni nada. Encontró al tejón y le preguntó que cuál era la propiedad del conejo. El tejón le contestó, el conejo es muy flojo y nunca ha tenido ninguna milpa. A ti también te engañó.

0: bueno, le debe al gorgojo que tampoco le ha pagado. Y entonces fue a casa de la gallina y lo vio llegar muy triste. Le dijo, ¿qué te pasa, cucaracha? Pues resulta ser que el conejo me engañó. La gallina fue a decirles a todos los animales y todos se pusieron de acuerdo para ir a hablar seriamente con el conejo. El conejo escuchó el barullo y saltó cada vez más alto hasta llegar a la luna. Y dijo, aquí nadie me va a cobrar. Y desde entonces, y solo desde entonces, el conejo está en la luna para todos los huicholes. Así que siempre debemos de cumplir todas nuestras promesas para no tener que deber absolutamente nada. Sonríe mucho y diviértete y sé muy feliz. ¡Jump, jump, jump!
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1: Y aquí nomás, en Los Morros de la Mejor FM 100.7. ¡Qué perrona estuvo esa cápsula!
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4: Buenos días, Marichul. ¿Me puedes mandar un janjan para Regina? Te escucho en Señor Toño Cañada. ¿Me puedes mandar una canción de las carreras K-pop? De

0: gracias. Un ham, ham, ham para esta mañana muy bonita, porque nuestros amigos están, Vane León, estás a punto de hacer su primera comunión. Un abrazo de parte de su mami. Aquí nomás.
1: 8:33. 1, 2, 3, por los morritos que están allí. Ya volvemos. 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
6: Un han han han para Amadeo Gómez. Lo puedes complacer con la canción de Corre Pocoyo, por favor.
7: ¡Ham, ham, ham! ¡Con abrazos!

Los mecánicos ponen a punto los bólidos. Mientras, Pato parece tener problemas.

0: atención, porque justo antes de llegar a la línea de meta, los corredores se han quedado sin gasolina. ¡Qué emoción! Nunca una carrera ha estado tan reñida. Pero los corredores han decidido llegar juntos a la línea de meta. Ha sido un maravilloso empate. ¡Bravo por nuestros locos pilotos! ¡Bravo por una maravillosa carrera!
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2: Hola, Marichuy. Mi platillo favorito, el que comí en las fiestas patrias, fue el pozole, nada más que sin picante. Jam, jam, soy Orlando. Bye.
3: ¡Qué padrísimo! Muchísimas gracias por estar aceptando nuestro reto de la mañana. Y por aquí tenemos también a alguien más que nos hizo favor de hacernos llegar más retos. Recuerden que cuando se registren con nosotros también nos puedan mandar algunos de sus datos para poder participar.
4: Buenos días, Marichuy. El platillo que nosotros comimos el 16 de septiembre fueron los bambazos chilangos.
3: ¡Ay, qué padrísimo! ¡Qué sabroso! A ver si luego nos cuentan cómo se hacen esos pambazos chilangos, que seguramente la receta Abu ha de estar deliciosa. Y bueno, morros y morritas, cuando nos manden su WhatsApp audio, también recuerden mandarnos un nombre completito donde nos escuchan para que podamos registrarlos a este reto que hemos lanzado el día de hoy. El mes está terminando y tú cuéntanos cuál es el platillo mexicano más rico que probaste durante esta temporada. A propósito de todo ello, ¿qué te parece si le pedimos a nuestra querida Zoe nos hable de un platillo, no de un platillo, sino de una palabra bastante mexicana y que para nosotros tiene muchos significados? Mientras, sigue enviando tu WhatsApp audio al 238-152-8794, pide tus canciones y también sigue registrando a tus cumpleañeros. 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
6: Hola, soy Zoe, y en estos festejos patrios compartiré contigo algunas palabras y expresiones muy mexicanas. ¡Órale! Es una de las expresiones coloquiales de México que tiene muchos usos. Puede indicar sorpresa, asombro, entusiasmo, aprobación, comprensión y exhortación. Pero eso no es todo. También puede significar, ok, todo bien, en serio y apresúrate, entre otros usos. ¡Que viva México y su gran vocabulario! Soy Zoe. Aquí nomás escuchas Los Morros en la mejor FM.
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3: Sigue disfrutando de nuestra programación. Recuerda, el reto está lanzado. Cuéntanos, ¿cuál es eso que a ti te gusta? Ese sabor que a ti te conquistó durante estas fiestas patrias. Y a propósito de todos los sabores, ¿qué te parece si escuchamos esto? Se llama el cerdito enojón. Aquí nomás, para quienes ya nos los están pidiendo.
8: ¿Vamos a comer verduras?
9: ¡Jam, jam, jam!
8: ¡Vamos!
9: ¡Sabalabadú!

0: morros y morritas que sean parte de este espacio. Oigan, pues por aquí tengo más cams en el 238-152-8794. Gracias por estar aceptando el reto a Maitai, Dana, Mailet, que nos escuchan allí en Los Fresnos. A ver qué están diciendo. Sí, hola. Tía,
1: ¿me puedes mandar una la canción de Mira, Sofía?
0: Oye, qué padrísima. Y un saludo, sí, me gusta.
1: Para Mai y a Maitai. Con ¿qué? La canción de Un Mundo de Caramelo.
2: Marichuma García, ¿me puedes mandar una canción, la canción de René?
0: ¡Ay, miren! Ella sí nos hizo una lista de peticiones bien padre. Ojalá y me puedas decir cuál de las tres canciones quieres escuchar esta mañana. Gracias, Ham Ham Ham, para Amado Gómez. Ponle la canción de Corre Pocoyo, ya la colocamos, bebecito. Lente mañana. Aquí estoy saludando. Recuerden que aquí no mandamos saludos, mandamos Ham
3: Hola,
0: Ham Ham.
3: Hola, buenos días.
0: Hola.
3: ¿Me pueden mandar saludos para Natalí Ramírez? Ella vino a visitar aquí a sus abuelitos a Santiago Mihuatlán. Saludos a todos.
0: Claro que sí, para ella, con todo gusto.
4: ¡Jam, jam, jam! ¡Con abrazo!
0: Oigan, morros y morritas, pues les quiero contar que también en nuestro país hay unos dinosaurios muy peculiares, porque no solamente los que viste en Jurassic Park son los dinosaurios que existen. Si tú lograste ver la película que se llama Jurassic World, ahí salieron unos dinosaurios que son muy mexicanos. Y además hay un dinosaurio que fue nombrado, ahora sí, como el dios del viento azteca. Sí, un Quetzalcóatl, así se llama. Pero ahora vamos a descubrir con Trini qué dinosaurios hay 100% mexicanos. 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
6: Hola, morros y morritas, soy Trin, y el mes patrio conoceremos a algunos dinosaurios mexicanos. Hoy les presento a dos de ellos. El Megafosaurus fue un carnívoro que vivió durante el Jurásico. Medía entre 2 y 3 metros de longitud. Sus fósiles fueron hallados en Tamaulipas. Se caracterizaba por ser un dinosaurio esbelto, con brazos cortos y piernas largas, y destacaba por su inteligencia a cazar herbívoros de tamaño similar, mamíferos o lagartos pequeños. El Gorgosaurio vivió en Baja California, Sonora y algunas partes de Coahuila. Fue el carnívoro más grande descubierto en nuestro país. Pariente lejano del Tiranosaurio Rex, el Gorgosaurio alcanzaba los 8 metros de largo y las 3 toneladas de peso. Se piensa que era un depredador voraz y ágil, que podía correr hasta 40 kilómetros por hora, aunque también se le considera carroñero. Nos escuchamos pronto. Soy Trini. 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

0: ¡Ham, ham, ham! ¡René! ¡Buenos días, morros y morritas! ¡Síganse reportando! ¡Le mando un saludo a un niñote, don Laureano Oropesa! ¡Un saludo! ¡Un ham, ham, ham! ¡Cierto, tiene razón! ¡Un ham, ham, ham para don Laureano Oropesa hasta Chapulco! ¡Ham, ham, ham! ¡Porque eres un niñote grandotote! ¡Además también para los amigos de Servicios León, que hasta la boda nos van a invitar, Choy!
1: ¡Sí es cierto, Pancho! ¡Sigan registrándose a nuestro reto del día de hoy!
0: ¡Aquí nomás!
1: ¿Cuál es el reto, Pancho?
0: Muy fácil, tienen que mandarnos un mensaje de audio diciéndonos cuál es su comida o platillo mexicano favorito.
1: ¿Qué te parece si escuchamos esto que suena a continuación y no se les olvide, la mejor lucha ya se acerca?
0: Así, recuerden, 8 de octubre, 9 de la noche, Auditorio de la Tamayo, allá nos vamos a disfrutar de grandes luchas. Yo voy a ir a ver a Quemalito.
1: Yo también quiero ir a ver a Quemalito.
0: Él es como el alter ego o el hermano travieso de Quemonito. ¿Te acuerdas? El que
1: sí,
0: es de color azul.
1: Sí, el de color azul, Quemalito es de rojo.
0: El Quemalito es el más travieso. Eso es el rey de las travesuras, así es conocido.
1: ¡Wow! Pues vamos pronto a conocerlo.
0: Exactamente, así que no se lo pueden perder, morros y morritas. Allá nos vemos. Y además hay una promoción, 850 pesos por 4 personas. Pueden ser 2 niños y 2 adultos.
1: Díganle a papá y a mamá para que vayan todos a ver al Quemalito.
0: ¡Aquí nomás!
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4: Buenos días, ¿nos podrían poner la canción del sapo no se lava el pie de Plim Plim? Te escuchamos en San Isidro. Saludos para Diana. Y...

0: queso. Chile, oye, ya decía yo, ¿por qué olía a queso?
1: ¡Azú!
0: A queso como con estanque y algas, Chuy.
1: Pues ¿Es tu vecino?
0: Es que no se lava los pies, mi vecino.
1: Micha.
0: No manches.
1: Pero tú, morrito, sí lávate tus piecitos todos los días.
0: Sí, porque a veces recuerden que se acumulan hongos en los pies.
1: Y también alguno que otro champiñón y un pitufo.
0: Como el de Mario Bros.
1: Exactamente. Oye, Pancho, pues nos da muchísimo gusto que los morros y morritas estén reportándose al 238-152-8794. Tenemos ya algunos cumpleaños registrados, pero también ya tenemos algunos morritos y morritas que están participando en nuestro reto.
0: Exacto, como Naomi y el buen Pepe, que ya se están reportando. Ellos ya están jugando con la dinámica.
1: Oye,
0: de... menciónanos, ¿cuál es tu platillo favorito mexicano? Y de los cumpleaños hay varios de Chapulco,
1: San Isidro. ¡Es el que está ganando!
0: ¡Oh, sí! El pozole. Como que esa canción de pozolito tiene que aparecer, yo.
1: Oye, ¿sabes también quién nos dijeron unos pambazos chilangos?
0: ¡Órale! Eso no me lo sabía.
1: ¡Que nos pasen la receta!
0: Oye, saludos para la mamá de Trini y Sarita, porque la verdad, bien rifada su abuelita. Bueno, su abuelita de Sara fue la que creó los pambazos deliciosos que alguna vez comimos, Chuy.
1: Oye, y un abrazo muy fuerte a la bisabuelita, porque estuvo enfermita esta semana.
0: ¡Órale!
1: Y la queremos mucho. De y Trini. Le mandamos, sí, muchos, muchos, muchos abrazos.
0: Le mandamos muchos jam, jam, jam.
1: Para que se recupere pronto.
0: ¡Exactamente!
1: Oye, Pancho, Rubicela también ya se quiere registrar. Vamos a ver quién anda por aquí en los WhatsApp audios, ¿te parece?
0: ¡Jam, jam, jam! ¡Buenos días!
2: ¡Buenos días, Pancho!
0: ¡Buenos días!
2: Le puedes mandar un jam, jam, jam para Caterina Yeli, que le gusta mucho el pozole, y a mí también. Gracias, les escuchamos en Sinacatepec.
0: ¡Órale! Hasta Sinacatepec, la tierra de los murciélagos, para Katherine Nayele y también para su hermanita. No digo si es hermanita.
1: ¡Quieren pozole! Ya me te dije que está ganando. Vamos a ver quién más por aquí. Mira, escucha este.
2: Buenos días, Pancho.
0: ¡Buenos días!
2: ¿Le pueden...?
1: También nos dicen que por favor le mandes un jam jam. Ah, mira, ya Orlando Sánchez es el de los pambazos.
0: ¡Órale, Orlando! Te mandamos un jam jam jam y cuando gustes nos mandas pambazos y te los compramos.
3: Buenos días, Marichu.
1: Hola.
3: ¿Le puedes mandar saludos a mis abuelitos de parte de Sammy, Guacho y Diego con la canción del señor Don Gato? Gracias.
1: ¡Órale!
0: ¡Órale, Sammy, Guacho y Diego! Les mandamos su jam jam jam, la de señor Don Gato, para sus abuelitos. Oye, no nos dicen en dónde, ¿verdad?
1: No, no nos dicen. Oye, Pancho, ¿pero qué te parece si nos vamos a escuchar esto? Es un animalito muy especial, muy particular y solamente vive en nuestro país.
0: Exacto, y es un animalito que ahora sí, este animalito se regenera, Chuy.
1: Sí, pareciera superhéroe de Marvel o de DC Comics.
0: Y creo que se parece al Tenoch, allá el que crearon también como personaje.
1: Sí, es cierto, ¿verdad? De Marvel.
0: Sí, porque pues sí salió, ¿no? En esta parte de DC Comics.
1: No, en Marvel.
0: Pero él es de DC Comics. Tenoch, el
1: bueno, sí, Tenoch es de DC Comics.
0: Es como si fuera el hermano de Aquaman.
1: Exactamente.
0: Tenoch es el actor.
1: Sí, es cierto. No, salió en Pantera Negra.
0: Sí, pero es de DC Comics, Chuy.
1: No, es de Marvel.
0: Ah, bueno.
1: Porque Pantera Negra es de Marvel.
0: Pero ahora va a salir de nuevo en el mundo Marvel.
1: Sí, en el Doctor Doom. Ya les contaremos más adelante.
0: Pero mientras vamos a hablar de este animalito que es de color rosado. Yo sí lo he visto.
1: También yo lo he visto negro.
0: Y tiene como orejitas en toda su cabeza.
1: Albino también es.
0: ¡Oh, cierto! Y nada bien.
1: Vamos a ver.
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6: Morros y morritas, soy Giovanni y hoy te platicaré del Peter Pan de las salamandras. Cuentan las leyendas que los ajolotes fueron nombrados tras el dios azteca del fuego y el rayo, Xolotl, que podía adoptar la forma de una salamandra. Xolotl también está relacionado con perros y atl es la antigua palabra azteca para decir agua, por lo que ajolotl a veces se traduce como perro de agua. El ajolote tiene por nombre científico Ambystoma mexicanum. Es una salamandra con una característica poco habitual. Conserva sus rasgos larvales en su vida adulta, a la que se le llama neotenia. El ajolote se encuentra únicamente en el lago de Xochimilco. Suele ser de color negro o marrón moteado, aunque también son relativamente comunes las variedades albinas y blancas. El ajolote es longevo, alcanza hasta 15 años de edad, alimentándose de moluscos, gusanos, larvas de insectos, crustáceos y algún pez. En vida silvestre suele dormir durante todo el día. Se esconde en las raíces de los árboles, principalmente ahuehuetes. Sus raíces son un excelente refugio contra los depredadores, de donde además obtiene su alimento. Puede reproducirse y allí poner huevos. A pesar de ser un superhéroe digno de un cómic, está en peligro de extinción, pues tiene el poder para regenerar partes de su cuerpo, como el corazón, la columna vertebral y el cerebro. Los ajolotes pueden aceptar órganos y extremidades trasplantados de otros ajolotes, sin riesgo de rechazo, un rasgo que los hace interesantes en el campo de la investigación médica. Soy Giovanni y hoy conocimos al ajolote. 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
7: Con la canción de No Me Quiero Bañar. Hola, buenos días. ¿Pueden mandar un saludo para Alejandro y para Jaco que ya se van al fútbol? Con la canción de No Me Quiero Bañar.
0: ¡Jam, jam, jam para Alejandro y Diego! ¿Cómo que no se quieren bañar? ¡Ahorita voy para allá en este momento!
1: ¡Uy, y luego de jugar fútbol!
0: ¡No, sí, Uchi! ¡Aquí nomás!

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3: Hola, soy Frida y este mes de septiembre debemos recordar los lugares que nos hacen orgullosamente mexicanos. Hoy te platicaré de la Catedral Metropolitana de la Ciudad de México. Esta iglesia envuelve una gran, larga historia. El gobierno de la Ciudad de México marca que fue la primera en ser levantada, tanto en México como en América. Asimismo, también cuenta que fue Hernán Cortés quien mandó a construirla y quien puso la primera piedra. Los materiales usados para levantarla eran parte de algunos restos de las pirámides y esculturas que fueron demolidas previo a la edificación. Su fachada consta de portales con columnas y estatuas. En el interior hay 5 naves con 51 bóvedas, 74 arcos y 40 columnas. Tiene 16 capillas laterales y cerca de 150 ventanas. Actualmente, el campanario, que cuenta con la capacidad para 56, tiene 35 campanas. ¡Que viva México y su gran historia! Soy Frida. 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
6: Buenos días, me pone la canción de Tene Chocolate para Ayer el Jueves.
7: Hubo un rey en un castillo con murallas de membrillo, con sus patios de almendrita y sus torres de turrón. Era el rey de chocolate con nariz de cacahuate, y a pesar de ser tan dulce, tenía amargo el corazón. La princesa Caramelo no quería vivir con él.

0: Reporta a tu cumpleañero al 238-152-8794. Ya estamos de vuelta. 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

0: ¡Ay! Chuy, ahora sí estaba bien preocupado porque el vampiro Chimuelo me quería morder.
1: ¡Ya se siente el Halloween!
0: ¡Ay, qué rápido, Chuy! Apenas estamos cerrando septiembre con los platillos mexicanos, que ese es el reto que tenemos el día de hoy. Y a la vuelta de la esquina estaremos celebrando y comiendo hojaldra.
1: ¡Exactamente, Pancho! Recuerden, estamos cerrando este mes y queremos lanzarte un reto. ¿Cuál fue el platillo favorito mexicano durante el mes de septiembre? ¿El pozole, pozolito?
0: ¡Las tostadas! ¿Sí? O, por ejemplo, se podías haber comido hasta pata de puerco.
1: ¡No! Yo me eché ayer una rica discada de Coahuila.
0: ¡Órale! ¿Una discada de Coahuila? ¿Qué es eso, Chuy? ¿Cómo se come?
1: Ah, son un montón de carnes hechas en un disco de arado.
0: ¡Oh, de arado! Como si el que arrean el ganado.
1: Exactamente.
0: Un disco de arado. Oye, y aparte de eso, se come con tortilla de harina.
1: Sí, porque en el norte se come con mucha tortilla de harina. No se come con tortilla de maíz. Ya te traje, ahí está el topercito.
0: ¡Oh, cierto! Ahorita comemos. Pero bueno, Chuy, oye, continuando con este show, recuerden que este próximo, sí, 6 de octubre, se recuerda a un grande aquí cerquita de Orizaba.
1: Exactamente. La semana próxima, morros y morritas, papis, mamis, abus, tendremos un especial en Los Morros dedicándoselo por completo a Francisco Gabilondo Soler,
0: mejor conocido como el grillito cantor Cricri.
1: Exactamente, así que prepárense porque la semana próxima abriremos el baúl de los recuerdos y tendremos un programa dedicado especialmente a Cricri por su natalicio.
0: Ya vayan preparando sus peticiones con complacencia porque será un programa casi único de Cricri.
1: Ya saben, puras canciones de Cricri y ustedes decidirán cuáles iremos colocando a lo largo de las 2 horas.
0: La semana pasada pusimos Las Brujas, Chuy.
1: Y ahorita pusimos El Rey de Chocolate.
0: ¡Órale! Son clásicos que nunca pasarán de moda.
1: Pero, Pancho, ¿qué les parece, morros y morritas, si les recordamos que tenemos este reto? ¿Ya lo escucharon? Manden WhatsApp audio al 238-152-8794 y cuéntenos, por favor, ¿cuál fue su platillo favorito mexicano? Mientras tanto, ya tenemos apuntado aquí a Santiago, que nos está escuchando en Tula, y a los demás morritos. Son los últimos instantes. Mientras suena la canción, pero la próxima canción, estaremos registrando los últimos para el cumpleaños.
0: Encontré dos nombres que no son tan comunes como Dianey. Yo había escuchado Vianey. Ella es Dianey. Y además también otro nombre que no es tan común como Cataleya.
1: Oye, qué bonito. Ojalá y también nos platiquen cómo se llama, ¿no?
0: Me recordó como a la novia de Spider-Man, Zendaya.
1: Zendaya, sí.
0: Órale. Pero bueno, así que regístrense para el pastel porque en instantes ya lo estaremos dando y lo estarás comiendo en casa como mamá y papá.
1: ¡Qué delicioso, Pancho! También tenemos más WhatsApp audios a todos los morros y morritas. Vamos a ver quién anda por aquí.
0: ¡Buenos días! ¡Hola!
2: Hola, chicos de La Mejor. ¿Cómo están?
1: ¡Bien!
2: Espero que muy bien. Hola, Pancho. ¿Me puedes mandar un jam, jam, jam para mis nietos, Gael y Cristian? ¡Gracias!
1: ¡Gael y
2: sabadito para ustedes!
0: ¡Órale! ¡Les mandamos un jam, jam, jam a Gael y Cristian!
1: ¡Oye, me sonó a Dulce, ¿verdad?
0: ¡Sí! Tiene un parecido a la voz de nuestra cuentista.
1: Dulce, la hada princesa de todos los cuentos. Ella es de Tampico, Tamaulipas.
0: ¡Oye, no serás tú!
1: ¡Oye, sí es cierto!
0: ¡Tiene un timbre muy parecido!
1: Se parece mucho la voz a Dulce. A ver, vamos a ver quién anda por aquí.
3: ¿Puedes poner la canción de Topolillo, del tren de chocolate y un jam para mis hermanos?
0: ¡Órale! Le mandamos un jam, jam, jam a este morro y morrita. Bueno, es morrito que
1: es
0: se
1: morrita.
0: Está reportando.
1: Vamos a ver quién más anda aquí.
4: Hola, buenos días. ¿Le podrás poner la canción de Dorada?
1: Dorada, ya la pusimos.
4: Para Josmar y Luna Giselle, que te están escuchando desde Zumbilla.
0: Ok, hasta Zumbilla, Josmar.
1: ¡Zumbilla!
0: ¡Ah, Zumbilla! ¡Oye, Josmar!
1: ¡Es un montón de frío!
0: ¿Y digo Luna, Giselle?
1: Sí, sí, sí.
0: Espero haberlo dicho bien. Les mandamos un jam, jam, jam.
5: Hola, ¿le pueden enviar un saludo a Karin, a Yaku y a Ale, que ya se van para el fútbol con la canción de la Pepocumbia?
0: ¡Karin, Yaku y Ale! ¡Ahora sí que metan muchos goles o que paren muchos y son porteros!
1: ¡Oye, esta hora todo el mundo se va al fútbol, al boli, al básquet!
0: ¡Qué bueno! ¡Qué padre! ¡Es un hobby! ¿Cuál es tu hobby, Chuy?
1: ¿El mío? Es andar en patines, en la bici, correr y los scouts.
0: Oh, yo a mí andar entre los árboles como chango.
1: Pero tú eres tlacuache.
0: Y andar comiendo.
1: Ay, Pancho.
0: O también andar corriendo para bajar la panza.
1: O viajar en tu máquina del tiempo. ¿Cuándo me llevas?
0: Ay, de veras, te voy a llevar cuando platiquemos de Francisco Gabilondo Soler.
1: ¿Pero me vas a llevar?
0: ¡Claro!
1: ¡Ay, qué padre! ¡Nunca me habías dejado!
0: Pues es que no cabía, Chuy.
1: No quepo. Está muy chiquita.
0: Está muy chiquito.
1: Oye, sí es cierto. Me contaron que vistes recientemente a un animalito bastante peculiar aquí en Tehuacán.
0: ¡Oh, cierto! ¿Un ajolote? No es cierto.
1: No, viste a un familiar tuyo, tlacuachito.
0: ¡Oh, sí!
1: ¡Qué bonito!
0: ¡Exactamente!
1: Luego les platicamos de qué animal se trata. Le vamos a decir a Giovanni que les haga una cápsula muy especial.
0: ¡Ah, sí!

0: que parecía un gato, pero al final no era un gato.
1: No, no es un gato.
0: Sí, pero bueno, entonces...
1: guardemos la sorpresa.
0: Y les platicaremos de este animal muy mexicano.
1: Y que vive en Tehuacán.
0: Sí, tiene una cola grande como un mapache, pero no es un mapache.
1: No. Vamos a ver, ¿quién más está aquí?
2: Buenos días. ¿Me podrían poner, de favor, la canción de Nuestra Unión, de la película del Rey León? Y un saludo para mi hijo Ángel Alfonso y Santos Noé, que ya se levanten.
0: ¡Uy, nada más nos faltó donde nos escuchan! ¿En un árbol? ¿En otro planeta?
1: ¿Más allá?
0: ¡Exacto!
1: ¡Al infinito! Vamos a ver qué más.
0: ¡Ham, ham, ham!
3: ¿Me puedes hacer una abejita chiquitita?
0: ¡Ok! Muy
3: bien. Para Mariana.
0: ¡Ok! Para Mariana, ham, ham, ham.
3: Ajá.
0: ¡Y
3: Sofía!
0: ¡Y Sofía!
1: ¡Ahí está!
0: Mariana y Sofía, les mandamos su ham, ham, ham. Ahorita buscamos su canción.
1: Mientras tanto, ¿qué te parece si escuchamos el Chipi Chapa, que es una canción que pidieron desde hace un montón de ratote? La vamos a colocar y estos son los últimos instantes para registrar a su cumpleañero.
0: Así es, aquí nomás, recuerda, sigues disfrutando.
1: ¡Los morros en la mejor!
0: ¡Ham, ham, ham!

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1: ¡Ey! ¡Que se arme la fiesta en los morros de la mejor FM! Porque llegó el momento de partir el pastelito. Apaguemos las velitas y cantamos juntos las mañanitas. ¡Felicidades a...!
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2: ¿Te acuerdas que el año pasado regalamos hojaldras tempranito aquí en Los Morros?
3: ¡Oh, cierto! Tienes razón.
2: Y también en nuestra película especial dimos calaverita.
3: ¡Esperen sorpresas! Porque vamos a regalar cosas de Panadería y Pastelería Juanita.
2: ¡Exactamente! ¡Oye, Pancho! Pues vamos a mencionar a todos nuestros cumpleañeros porque merecen decirles ¡feliz cumpleaños!
3: Empiezo con los grandecitos como Rubiela Sixto, ya solo para saludar 31 añotes en San Bartolo, Teontepec, Chuc. Y de ahí me sigo con los cumpleañeros del día de hoy. Y es que apapachamos a quién más, también a José Alberto Rivera, 17 años, en la Colonia México Sur. Además, también empezamos con los cumpleañeros de más pequeños. Daniel López, 5 años, en Chapulco. Dianey Rodríguez Palacios, 1 año, en la Colonia San Isidro. Yuli Camila Rojas Alvarado, 6 años, en la Colonia Francisco y Madero de Chapulco. Arturo Cid Hernández, 9 años, en la Colonia San Rafael. Lupita Flores, 6 años, también en la San Rafael. José Alberto Rivera, ya lo dije. Además también Santiago Flores Muñoz, 6 años en la Santiago Tula. Y Cataleya Cid Armenta, 14 años en Jardines de Tehuacán.
2: Omar Juárez Díaz, que cumple un añito en Granjas de Oriente.
3: ¡Órale, Omarcito Juárez! ¡Felicidades! ¡Un añito en Granjas de Oriente!
2: Se llama como uno de nuestros compañeros de la radio.
3: ¡Exactamente! ¡Le mandamos un ham ham ham, Chuy!
2: ¡Claro que sí! ¡Un ham ham ham para todos ellos! Y ahora sí, vamos nada más y nada menos.
3: ¡Ham, ham, ham! ¡De feliz cumpleaños y que la suerte te acompañe! En este momento, el ganador o ganadora es...
2: ¡Bien!
3: ¡De Jardines de Tehuacán, Cataleya Cid Armenta, 14 años!
2: ¡Que se manifieste quien registró a Cataleya para que le hagamos llegar su vale digital!
3: Si no se reportan, recuerden que lo volvemos a regalar.
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3: ¡Ham, ham, ham! ¡De feliz cumpleaños!
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0: ¡Ay! 31 minutos que próximamente volverá a las pantallas a través de 11 niños.
1: ¡Órale, chulada, Chuy! Ahí está para todos ellos y ellas.
0: Exactamente, iba a tener una serie de conciertos en todo el país, Pancho.
1: ¡Genial! Recordando buenos momentos de 31 minutos, como fue su exposición en la Ciudad de México.
0: Exactamente, y también cuando se presentaron en el Zócalo de la Ciudad de México totalmente gratis.
1: Oye, y pasando a otras noticias, tenemos ya el ganador o ganadora del reto. Ella es Naomi Sukey. Así es, ahí es de la colonia Francisco y Madero, si no miento.
0: Exactamente, ojalá y se reporte su mami y su papi para que le podamos dar su vale digital y se vaya a diversiones infantiles una tarde bastante divertida aquí en el Parque Jardín Guadalupe.
1: Exacto, para que se pase una tarde brincando y te invitamos a ti también a disfrutar de hacer deporte brincando en este tipo de juegos.
0: Son muy bonitos, además tienen unos dinosaurios que se mueven bien chido.
1: ¡Oh, sí! Así es que no te pierdas a los amigos de diversiones infantiles porque ellos siempre están en todos los eventos de fiestas y demás que puedes conocer para tu evento.
0: ¡Oye, Pancho! Pues ha llegado el momento de decirles muchas gracias. 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
0: 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Y te queremos recordar, Pancho, que la semana próxima tendremos un especial muy bonito dedicado ¿a quién?
1: ¡A Cricri!
0: Pues ya, Pancho, ha llegado el momento de decir
1: ¡adiós, morros y morritas! Que despórtense bien, hagan su quehacer, despiértense temprano y disfruten para el próximo sábado de Los Morros de la Mejor.
0: ¡Hasta Los Cabos! Un ham, ham, ham para nuestros amigos que nos están sintonizando. Muchísimas gracias. Unos últimos audios rápido.
2: Buenos días, un saludo para Axel, Eder y Ismael.
1: Ok, Ismael. Axel, Eder y Ismael.
0: Mateo y José, muchísimas gracias por escucharnos. También un abrazo, Pancho, los estamos escuchando para mi esposa Cristi.
1: Ok, les mandamos un ham, ham, ham.
0: Y bueno, ahora sí, adiós.
1: Hoy se quedan con el especial de
0: Mark Anthony.
1: Aquí nomás es el blanco de la salsa.
0: ¡Nos vemos, Pancho!
1: ¡Adiós, Chuy!

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1: Me consideran puertorriqueño y eso duele.
2: Cuando uno lleva la bandera por dentro, no solamente la identidad, estando en lo extranjero, me ha dado un impulso, una inspiración. Yo recuerdo que saliendo de Nueva York por primera vez de gira o viendo el mundo, viendo Colombia, viendo Europa, representando a Puerto Rico, para mí, yo no dormía pensando en la responsabilidad de representar a Puerto Rico. Siempre he sido un embajador de mi cultura, de Puerto Rico, de nuestra música, nuestra comida, y yo no cambiaría mi identidad de puertorriqueño por nada en el mundo. Esto va a ser controversial. Hay muchos puertorriqueños que no me consideran puertorriqueño. Y eso duele.
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Y aquí nomás, en la mejor FM 100.7. ¡Buenos días, familia! ¿Cómo están? ¡Qué gustazo saludar a toda la raza que anda con las pilas bien puestas a esta hora! Súbanle el volumen a la radio, que aquí está ya el flaco de la salsa. Y hoy, en el especial, nos vamos a adentrar en el alma de un verdadero titán de la música. Pónganse cómodos, como si estuviéramos platicando en una buena tarde allá en los barrios en Nueva York. ¡Vámonos recio a los años 80! Yo soy Marichuy García y estoy muy contenta de acompañarlos en el especial de La Mejor FM. Ahora sí, viajemos a la década de los 80, en las calles del Nueva York, donde un chamaco neoyorquino de raíces boricuas, crecido en el barrio latino, se ganaba la vida haciendo coros en los estudios. Le apodaban el Flaco de Oro, pero antes de llenar estadios enteros, Marco Antonio Muñiz, sí, así se llama nuestro Mark Anthony, andaba de corista en proyectos de música underground y freestyle, sudando la gota gorda y buscando una oportunidad para que su voz rompiera fronteras. Nadie se imaginaba que ese muchacho de barrio iba a revolucionar la salsa para siempre. Aquí nomás, en La Mejor FM Tehuacán, te acompaño en los próximos 60 minutos tocando la música del Flaco de la Salsa, ¿sí? Y así es como queremos celebrar su vida, celebrar su cumpleaños. Él es Mark Anthony en el especial de La Mejor FM. Esto se titula Tu Amor Me Hace Bien. Aquí nomás, en La Mejor FM Tehuacán.

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1: Esto es interesante porque que Michael Jackson hizo una lista de con quién quería trabajar. Pero aquí encontré Mark Anthony, que él quería trabajar conmigo.
2: ¿Solo escribió eso, o sea, su letra?
1: Sí, sus deseos.
2: Sí, sus deseos. Eso okay. Obviamente fue antes de que él haya trabajado contigo, ¿no?
1: Sí. Porque luego trabajé con él en Madison Square Garden.
2: Y aquí, Dios mío, voy a decir esto, una mesa...
1: ¿De qué?
2: Increíble. ¿Esta foto?
1: Cuando compré los Miami Dolphins...
2: Celia Cruz.
1: Celia Cruz.
2: ¿Cuál era tu relación con ella?
1: Dueña de mi alma. Madrina, me cuidó tanto, me enseñó tanto. No tanto de la música, sino de la vida. Me cuidó como... Ella me decía, tú eres el futuro de la música. Esto es interesante porque que Michael Jackson hizo una lista de con quién quería...
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0: Pero la rubia para el taxi siempre a las 10 y en el mismo lugar.
1: Y aquí nomás, en La Mejor FM 100.7, acabas de escuchar Historia de un Taxi con Ricardo Arjona. Ahora, ¿quién? Mark Anthony, el flaco de la salsa, sonando en el especial de La Mejor FM. Sigamos viviendo este recorrido por la historia de un gigante. Y miren, hablemos clarito. Lo que este hombre ha logrado en la industria musical no cabe en un libro, bandita. De verdad que no lo hace. Lo que te quiero contar es que estamos hablando del artista tropical con más discos vendidos en todo el planeta. El mero rey indiscutible de la salsa. ¿Se acuerdan cuando rompió récords históricos arrasando en los premios Billboard con 10 galardones en una sola noche? ¿O cuando llenó con orgullo a toda la raza latina llevándose discos de diamante, múltiples premios Grammy? Pero la curiosidad que pocos conocen pasó en el estudio de grabación, cuando grabó ese himno mundial llamado Vivir mi vida. Muchos dudaban que ese tema de adaptación tuviera tanta potencia y terminó convirtiéndose en el grito de guerra y de esperanza de millones de almas alrededor del mundo que hoy cantamos a todo pulmón. Eso de voy a reír, voy a gozar. Eso es tener ángel y talento. Y bueno, las leyendas no se miden por los premios en la pared, sino por cómo son y cómo nos hacen gritar el alma en los momentos felices. ¡Sube el volumen a la radio, que este especial está dedicado a Mark Anthony! Ahora bien, esta rolita la compuso, sí, en esos antros. Now I Need You Know, o Ven Dímelo. 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
1: El tema de Vuelta para la Vuelta salió bien, bien natural, ¿entiendes? Número uno, con Mark, yo siempre tenía ese deseo de grabar con él y hacer algo que no fuera salsa romántica, sino que fuera salsa de la gorda, ¿me entiendes? Nosotros decimos así, salsa de la vieja, sabor de la Fania.
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0: Yo rezo como 70 veces. El que no conozca, yo rezo 70 veces al día. Y esto es lo que rezo. Desde bebé. Mi mamá me enseñó. Y pueden repetir. Dios conmigo, yo con él. Él delante, yo tras él. Ángeles, guardianes y espíritus protectores a mi espalda. O a tu espalda. Amén.
1: Y aquí nomás, en la mejor FM 100.7, ahora conocimos este lado tan espiritual del señor Mark Anthony, que estuvo en este especial acompañándonos, y con esto celebramos su cumpleaños. Así casi cerramos este viaje musical, mi gente bonita, pero la historia de Mark Anthony sigue escribiéndose con letras de oro frente a nosotros. El monstruo de los escenarios sigue recorriendo el mundo entero con llenos totales, conquistando residencias espectaculares en Las Vegas y demostrando que la buena música no pasa de moda. Con giras internacionales que agotan taquillas en minutos y colaboraciones que ponen a temblar las listas de popularidad. Este carnalito, este hombre nos demuestra que la disciplina y la humildad lo mantienen en la cima. Gracias por acompañarme en este recorrido del especial de la Mejor FM 100.7. Agradezco en la producción a mi querido José Luis Bautista el Chino, en la dirección artística a Estefanía Díaz la Plebita. Yo soy Marichuy García, acompañándote en este, el especial de la Mejor FM. Y obviamente, deja que la música nos una como una gran familia que somos en este lugar. A seguirle dando duro con la chamba, con toda la actitud. Y porque la vida es corta y hay que caminarla con la frente en alto y el corazón contento, vámonos recio con este trancazo musical. Que se vuelva un himno de tu vida, que se vuelva un mantra de todos los días. Se llama Vivir mi vida. Aquí nomás, en la Mejor FM, Tehuacán. ¡Feliz cumpleaños, Mark Anthony!
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Y aquí nomás, en la mejor FM 100.7, acabas de escuchar esto que se llamó Mi Droga. Fue Grupo Frontera y Los Dareyes de la Sierra. Nomás los recuerdos con Los Invasores de Nuevo León. Yo soy Marichuy García, acompañándote este sábado desde el corazón de Tehuacán, Puebla, a través de la mejor FM Tehuacán. 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Y obviamente ya se acerca octubre y la mejor lucha está a la vuelta de la esquina. ¿Qué te parece si escuchamos esta clásica? Ellos son los Cardenales de Nuevo León, con puro poder norteño. Se llama Belleza de Cantina. Yo, Marichuy García, acompañándote esta mañana en la mejor FM Tehuacán. Aquí nomás. No te...

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Aquí nomás, en la mejor FM 100.7, agarramos un vuelito con sabor. Son del grupo Jalado de Oscar Bacano. Esto que se llamó El Dueño de Tu Amor. Guardianes del Amor de Arturo Buenrostro, Bebiendo Lágrimas y Mi Problema con el Calibre 50. Esta mañana está bastante prendida. 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Y por supuesto, bandita, qué malito y toda la raza que se pueda unir. 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Por supuesto, solo la mejor te organiza estos eventos. Y por supuesto, si tú quieres participar con nosotros, recuerda que está nuestro palomazo de la mejor. 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Ahí viene el Carin León y Tony Meléndez. ¡Qué bonita canción! Se llama El Amor de Tu Vida. Aquí nomás en La Mejor FM Tehuacán.

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0: Y aquí nomás, en la mejor FM 100.7, ha llegado, pues, básicamente el momento de decirte hasta la próxima. Soy Merchuy García y te sigo invitando a que participes con nosotros a través de nuestras redes sociales, que nos sigas y, obviamente, que te mandes tu palomazo de la mejor FM, como él.
1: Mi aire respira.
0: ¡Ándele!
1: Mi fortuna de saber lo que es.
0: Ya se la saben. Gracias, mi querido Martín. Con todo gusto te registramos. Soy Merchuy García y deseo que pases el mejor de los fines de semana. Te quedas en manos del tope. Más adelante llegará mi querido Armando el Escándalo Romero. Por la tarde, el profe Héctor Ramírez abre el baúl de los recuerdos en el Salón México. Ya entradita la tarde, noche, Víctor Herrera, el gato. Y, por supuesto, llénate de terror con Al Filo de la Noche. Mañana, permítete acompañar por Estefanía Díaz, la plebita, Armando el Escándalo Romero y Víctor Herrera, el gato. Yo regreso el lunes en punto de las 7 de la noche. Aquí nomás, en la mejor FM Tehuacán, es el Team Anticupido. Besitos de fin de semana.

0: aguanten, raza.
1: Aguanta, corazón, no seas cobarde.
0: Mientras tanto, cual diva grupera, esta reinita se va a descansar. Marichuy García, al aire, la mejor. 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
2: Grupo Duelo triunfa en Las Vegas. Jos Favela logra su sexta nominación a los Latin Grammy. La policía de Londres interrumpe concierto de banda El Recodo. Espinoza Paz anuncia su primer concierto sinfónico. En entrevista, La Leyenda. 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
2: Hola, ¿cómo estás? Soy Cintia Urías y arrancamos el conteo más duro de la música mexicana, el más importante, el más codiciado, ¿qué les digo? En el que todo el mundo quiere estar. ¡El tope! Y te invito a que juntos descubramos a los 10 artistas que están peleando por colocarse en la cima de popularidad, pero recuerden que solamente uno se corona en el peldaño de oro. Solo uno es el rey absoluto gracias a ti, porque aquí tú mandas. Esto es el tope de la cadena internacional La Mejor. Aquí nomás comenzamos. El tope.

0: 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Y acabamos de escuchar, arrancando este conteo, al ídolo de las multitudes, Pancho Barraza, que se suma al tope ingresando al puesto número 10. Y déjenme platicar lo que pasó el pasado sábado 19 como parte de los festejos de los 500 años de la fundación del municipio de Acámbaro. Resulta y resalta que los invitados eran Jorge Medina y Josi Cuen, pero tuvieron que posponer esta presentación y cancelarla. Y entonces Pancho Barraza entró como bateador emergente al quite y fue una noche llena de magia, de mucho sentimiento con estos éxitos que han marcado sus 35 años de trayectoria. Oigan, qué envidia por la gente de Acámbaro que estuvo coreando los éxitos como "Ay, mi enemigo el amor", "Pero la recuerdo", "Suavecito, suavecito", entre muchos otros. ¿Qué creen? Nosotros también estuvimos a punto de cantar con el terco. Ya no lo estamos aprendiendo, que lo tuvimos aquí en el puesto número 10 del tope.
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0: Vámonos al peldaño número 9 y manteniendo su posición tenemos el tema La Luz de la Luna. Oye, de plano, Pepe Walker y Gabito Ballesteros no se quieren mover de ahí. Y como les contaba la semana pasada, este último se presentó en Piedras Negras, Coahuila, y fue un éxito con toda la gente. Ahora se supo que para hacer posible esta presentación, la regidora de Coahuila destinó 7 millones de pesos más los gastos de producción para llevar al artista hasta allá, asegurando así una noche de primer nivel para todos los asistentes. Esperemos que pues después no le digan que el dinero, que de dónde salió, que qué fue, porque sabemos que si algo es garantía es el show de Gabito Ballesteros. El público lo ama, es un artista que siempre se entrega al 100 y que tiene una conexión maravillosa con su gente. No nada más canta corridos tumbados, canta de todo, y aquí lo tenemos a Gabito Ballesteros en el puesto número 9 con A la Luz de la Luna.
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2: 9.

0: 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Antes de conocer la posición número 8 de nuestro conteo, vamos a hacer conexión con la cadena La Mejor en diferentes partes de nuestra bella y chula República Mexicana. Así que vamos a conocer juntos lo que está pasando en el mundo de la música con nuestros artistas favoritos. Esto es Encadenados. Adelante, colegas.
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0: ¿Qué onda, amigos del tope? Les saluda Joana Valdés de La Mejor 99.1 FM en Piedras Negras, Coahuila. Fíjense que hasta en Londres retumba la tambora y que les cuento que la banda El Recodo andaba en su gira por Europa y se les ocurrió armar un palomazo en plena calle, ahí cerquita del Tower Bridge. Pues que se juntó la raza, turistas bailando y todo, y que les cae la policía británica. Les dijeron que le bajaran porque estaban haciendo mucho ruido y tapando la calle. Los muchachones del Recodo, bien portados, guardaron sus instrumentos y se fueron caminando sin hacer panchos. Ellos mismos subieron el video diciendo: nos la volvieron a hacer. ¿Ustedes qué opinan? ¿Se pasaron los polis o si era mucho ruido? Para el tope, les saludo Joana Valdés. Esa es La Mejor 99.1 FM en Piedras Negras, Coahuila.
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2: ¿Qué onda, plebes? Les saluda Dylan Román, el suavecito de La Mejor 103.3 Mexicali. ¿Y qué les cuento? Que el compa Jos Favela se acaba de llevar su sexta nominación a Latin Grammy, ahora con su disco Mis Compas Volumen 2 como mejor álbum de música norteña. Un discazo que lanzó en el 2025 con artistas como Alfredo Olivas, Hash, Código FN, La Receta y más, donde demuestra que le entra a todo, componiendo, cantando y produciendo. Y viene encarrerado porque Qué Belleza de Mujer ya es número uno y Eres con Olivas también entró al chart. La ceremonia es el 12 de noviembre en Las Vegas. ¿Qué rola de Joss no puede faltar en tu playlist? Los leo aquí nomás desde La Mejor 103.3 Mexicali. Para el tope, les saluda Dylan Román, el suavecito.
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3: ¡Ey, qué onda, raza! Les saluda Juan Carlos Campuzano, el Picoso, desde La Mejor 105.3 de FM, Huajuapan de León, Oaxaca. Y les cuento que nuestro compa Espinoza Paz la va a hacer en grande. Acaba de anunciar concierto en el Auditorio Nacional el 21 de abril de 2027. Y va a ser histórico, porque viene con mariachi sinfónico completo. Imagínense, el próximo viernes, si lo intentamos, sonando con orquesta. Va a estar pa' chillar a gusto. Desde La Mejor 105.3 de Huajuapan de León, Oaxaca. Para el tope, le saludó Juan Carlos Campuzano, el Picoso.
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0: Ándale, pues, hasta ahí llegó la información. Gracias a todos nuestros amigos por actualizarnos con todo lo que está pasando en la música mexicana. Y le quiero mandar un saludo bien especial a todos, pero todos los radioescuchas que día a día nos están acompañando a través de la cadena internacional La Mejor FM, donde quiera que nos escuches, en la radio, en la aplicación, en todos lados. Muchas gracias por ser parte de La Mejor. Y quiero recordarles que El Tope no solamente se escucha, ahora también se ve en nuestro canal de YouTube. Recuerda, ahí estamos en el canal oficial, nos encuentras como La Mejor, así que síguenos y también desde ahí puedes apoyar a tus artistas favoritos. Nosotros continuamos y nos vamos a la posición número 8.
1: 8.

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1: Pues bajaron dos lugares esta semana. Tenemos aquí a los dos carnales con el tema de Todas y de Nadie. Y les quiero contar rapidísimo que estos muchachones se presentaron en el gran duelo de acordeones en la Feria de Santa Rita en Chihuahua. Ahí compartieron escenario, fíjense, con los Invasores de Nuevo León y con los Cardenales de Nuevo León. Se escuchan por ahí los rumores de que se pasaron del horario, que tuvieron ahí unos cuantos problemillas, pero eso sí, la raza estuvo feliz, encantada, porque disfrutaron con todos sus éxitos. Y es que cuando se trata de armar la fiesta, hay que hacerlo con la música norteña y hay que hacerlo con los dos carnales. Aquí los subimos con este rolón de Todas y de Nadie en el peldaño 8 del Tope.
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1: Unos que andan bien contentotes son los de la Arrolladora Banda de Limón, que subieron una posición en nuestro listado con este sencillo titulado Fracaso Seguro. Y agárrense bien, porque tenemos buenas noticias para toda mi gente de Guanajuato. Resulta que la Arrolladora va a ser parte de las fiestas de octubre de Purísima del Rincón, como parte del elenco estelar en el Teatro del Pueblo este próximo 22 de octubre. Y el 23 se vienen rapidísimo a la Ciudad de México, a la Arena Ciudad de México, donde tienen esta gran presentación. Sin duda va a ser una noche inolvidable donde no puede faltar este rol que poco a poco sigue abarcando terreno y que sin duda llegó para quedarse. Ahora sí, súbale al volumen, porque ellos son La Arrolladora con Fracaso Seguro en el peldaño número 7 del Tope.
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1: Pues hasta ahorita pura rola pegadora, pero prepárense para conocer lo nuevo. Antes que nadie, aquí les vamos a dar una probadita de lo que se está estrenando con nuestros artistas favoritos. Estos son los modelos recientes del tope.
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4: Sí,

0: través de YouTube, en nuestro canal oficial, nos encuentras como La Mejor. Comenta y de paso pues puedes ayudar a que tu rola favorita llegue al puesto de honor, porque desde ahí tu voto cuenta. Ahora sí, vamos a hacer una breve pausa. Soy Cintia Urías y regreso con más aquí a la cadena internacional La Mejor.
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2: Aquí nomás en la mejor FM 100.7. Continuamos a través de redes sociales. 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
2: 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Vamos a ver, amigos, a cabina, acompáñenos redes sociales, la mejor FM Tehuacán, aquí nomás, en la mejor FM 100.7.
0: 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Ya regresamos con conducido por Cintia Urías desde
18: Celaya, Guanajuato,
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38: Qué bueno que
1: que continúan con nosotros. Estás escuchando esto que se llama El Tope, el conteo más impactante de la música mexicana, que reúne semana tras semana las 10 canciones más pegadoras de la música regional. Oye, si tú nos acabas de sintonizar y dices, oye, Misín, ¿qué onda? Te voy poniendo, no supe qué pasó antes. No te preocupes, aquí tenemos el recuento. Yes. El Terco, Pancho Barraza.
3: 9.
1: A la Luz de la Luna, Pepe Walker y Gavito Ballesteros.
3: 8.
1: De Todas y de Nadie, Los Dos Carnales.
3: 7.
1: Fracaso Seguro, La Arrolladora.
3: 6.
1: Aventurero, Luis Ángel, El Flaco.
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0: Acabamos de escuchar a Josie Cuen en el lugar número 5 con el tema de Nuestro Secreto, que como bien saben, la siguen rompiendo juntos, los juntos con Jorge Medina. Bueno, juego de palabras. Y bueno, es que otra cosa es que hubo mucha especulación sobre por qué habían pospuesto la fecha del 18 de septiembre. Y ellos mismos mandaron un comunicado que decía que por motivos de salud tuvieron que posponer este evento en el Auditorio Nacional, priorizando ante todo pues el bienestar, ¿no? Ellos agradecen a todo el público que los comprende, que están para ellos y saben que estos boletos siguen siendo válidos para el próximo 30 de septiembre. Así que los que ya tenían el boleto, tranquilo, la fiesta sigue en pie y seguro van a valer mucho más la espera, porque entre más uno espera, pues más rico le sabe, ¿verdad? Y mientras tanto, aquí seguimos disfrutando de Josie Cuen en el puesto número 5 del tope, con esto que se llama Nuestro Secreto.
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0: Ahora avanzamos a la posición número 4 del tope y atención, porque ingresan de golpe, derechito y sin voltear a ningún lado, los de Duelo con el tema Suerte. Y es que no se encontraban la semana pasada en nuestro listado, pero miren, nomás llegaron pisando fuerte y triunfando como lo hicieron en Las Vegas, ya que fueron reconocidos como grupo artista del año. Y es que hicieron un sold out en el House of Blues de la misma ciudad en Estados Unidos como parte de este tour Gravedad. Imagínense nomás el ambientazo que se armó, y les tengo que decir algo, ese lugar tiene magia. Así que esta canción, a unos días de su estreno, ya forma parte de nuestro conteo, sin duda, ya está dando de qué hablar, y aquí la tenemos bien colocada, no cabe duda. ¡Qué suerte tienen los del grupo Duelo que están aquí en la posición número 4 del tope!
1: ¡4!

0: aquí nomás la entrevista en exclusiva y en corto con...
1: ¿Cómo están, amigos del tope? Me da mucho gusto tener aquí en casa a unos grandes amigos que ya tenemos conociéndonos como desde el kinder, pero que el día de hoy vienen a promocionar evento, disco y todo. Aquí están con ustedes.
2: ¡La leyenda! ¡Sí, señor!
1: ¡Ahí va! Fíjate, 31 años, ¿y quién iba a decir que...
3: Otra vez.
1: Que aquí seguimos y que aquí estamos y que la música de La Leyenda sigue más vigente que nunca y que además tuvieron una presentación muy especial precisamente para celebrar este 31 aniversario en el Lunario del Auditorio. ¿Cómo fue que llegaron a ese lugar? O sea, ¿soñaron con llegar ahí? ¿Cómo se les propuso? Cuéntame.
4: Pues la verdad con el equipo de Remex y obviamente también nuestro manager Sergio Tijerina, el Bampi, se van haciendo las planeaciones por cuando empieza el año y bueno, fue una de las ideas de pisar ese recinto y como es muy emblemático en la ciudad, pues queríamos darle como la palomita y poder estar ahí. Bueno, gracias a Dios se nos dio y pues, ¿qué te puedo decir? Contentísimos de poder pisar ese recinto que han pisado muchos artistas también muy importantes.
1: Totalmente. Oigan, pero se lanza con Escrito en Piedra.
3: Sí, ese es lo más reciente.
1: Que es el material más reciente que creo que trae mucha nostalgia, así como nuestros cumpleaños.
3: Sí, sí. Tantito.
1: Justamente de eso estábamos platicando.
3: Es que cumplimos aquí muy seguido.
1: Años
3: muy
1: pegados. Entonces,
3: somos Libra aparte.
1: Somos Libra del equinoccio del otoño, bellezas otoñales, edad otoñal también.
3: Se nota el otoñal.
1: Se nota ya el otoñal. Oye, son grandes temas los que vienen.
3: Sí, fíjate que son temas con los que nosotros... también crecimos nuestros papás, también el paso del tiempo nos ha hemos estado escuchando todo este tipo de música. Lo que hicimos plasmar y hacer un arreglo norteño y pues ahí quedó en Escrito en Piedra.
1: ¿Cuántos temas vienen?
3: Vienen 10.
1: 10 temas. ¿Y cómo los eligieron? Porque yo estuve ahí como que echando el ojo y algunos de los que
3: pues entre todos.
1: Porque se
4: fue. Todos propusimos ahí y bueno, algunos fuimos proponiendo y algunas canciones no quedaron dentro de la selección. Pero entre todos realmente sí fue algo muy, muy padre y se fue dando cada uno de los temas.
1: ¿Cuál te gusta entonces de las que propusieron los demás?
4: Las que más me gusta a mí, pero esta vez lloré porque es de los temas realmente con los que crecí, ¿no? Realmente vas así como que la niñez y te acuerdas cuando la escuchabas ahí en la grabadora y la ponías... Reiki, te metías el cassette para grabar y
3: no, Cintia está en una silla
1: pero,
3: no,
1: pero me contaron Cintia. Que le ponían la pluma y le...
5: Cintia, hay una onda, es que ¿por qué? ¿Por qué esa canción? Porque esa canción de la de Pero Esta Vez Lloré. Lo que pasa es que en aquella época ya existían los Invasores, los Cadetes, Don Eliseo, o sea, los grandes artistas de la música norteña que nosotros siempre hemos admirado. Y esa canción era un artista, era una propuesta nueva. Entonces...
1: era como hasta adelantada para la época un poquis.
5: Pues digamos que a lo mejor no adelantado. Bueno, yo no lo veo de esa manera. Simplemente lo veía como algo fresco porque era una artista joven. Estábamos acostumbrados a mirar a los señores, ¿no? Entonces veías a alguien joven con una propuesta nueva y esa canción jaló mucho. Y a nuestra edad andábamos en los bailes, en 15 años, en esto, en otro. Y pues esa canción nos gustaba un chorro toda la raza. Entonces, es una de las... Por eso te decía, dice Lalo, esa canción es para nosotros o nuestra generación como...
1: emblemática. Lanza, ¿no? ¿Cuál elegiste tú o cuál
3: fíjate
1: es tu
3: que,
1: favorita?
3: La de Flaca, la elegí yo. También escuchaba desde su versión original cuando es Calamaro. Me gustaba mucho y dije, chinga, ¿cómo le hallo a esta canción? ¿Y cómo le podemos hacer? ¿Y cómo le podemos hacer? La propuse y entre todos, la del Idiota, gracias. Idiota, que también decía, esa canción es muy buena de Joan Sebastián, claro, muy, muy buena.
1: Pero aparte, te amo, y así con versión...
3: Sí, con la versión norteña.
1: Y todo.
3: El chiste era imaginártela más o menos. Digo, tengo una excelente segunda voz que me gusta mucho hacer mancuerna y dije, puede quedar muy padre. ¿Qué tal te va sin mí? Es una de las rolas que también a mí me gustan en lo personal. Pues muchas, yo creo que...
4: Sí, metió muchas, obviamente, pues también las canta él.
3: Pues sí, o sea...
1: Y tienes este caso, que quedarte cómodo con lo que estás cantando e interpretando. Sí. Oye, pues la verdad es que ya nos dejaron con antojo de dejar la entrevista para irnos a escuchar rola tras rola, que ya está, me imagino, en todas las plataformas digitales.
3: Claro,
1: ya la pueden escuchar.
3: Es la ventaja que ahorita pueden escuchar lo que sea.
1: ¿Cómo van a cerrar el año? Porque parece que no, pero ya estamos terminando septiembre y se nos va como agua para el...
5: Septiembre, octubre, noviembre, diciembre, dicen que es como jueves, viernes, sábado y domingo.
1: Exacto. Así.
4: Oye, pues, gracias a Dios trabajando, que hay mucha chamba y luego, pues, diciembre, tú sabes que se llena mucho de posadas, de las empresas y todo, y es bien chido ir a tocar. Y vamos a cerrar el año también con un proyecto que no te lo puedo
1: poder revelar. No,
3: está muy interesante.
4: Pero sí vamos, fíjate que sí estamos planeando regresar a México para presentar eso, o sea, oficialmente a los medios, porque es un proyecto como muy padre, se trata de un concierto que hicimos, pero en un lugar
3: especial.
4: Muy especial. Y fue una gran experiencia, de veras. Una gran experiencia. Entonces, queremos compartirlo a través de, o sea, de video, no, no de audio. Regresaremos yo a lo mejor como en noviembre.
1: Para anunciarlo.
4: Para anunciarlo, presentarlo. Y la verdad,
3: yo porque es audiovisual. Sí,
4: es audiovisual. O sea,
3: sí, es audiovisual.
4: Queremos compartirlo y yo sé que a la gente le va a gustar. La verdad, está padrísimo.
1: Pues acá los esperamos, como siempre, ya saben, muchas con todos gracias. Los proyectos que hace La Leyenda. Se les quiere, se les estima y además se les admira bastante con todo lo que hacen.
3: Gracias.
1: Es música y ya, ahí está. Váyanse a las plataformas digitales a escuchar todo este disco que se llama Escrito en Piedra. Ellos fueron
4: La Leyenda. Los queremos mucho.
1: Aquí en La Mejor, regresamos.
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4: Y aquí nomás, en La Mejor FM 100.7. 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
4: Perfecto. 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
6: Gracias, besos.
4: Perfecto, pues vamos a los amigos de cabina, gracias a este cachorro, también estuvimos ahí con las fotografías y a través de...
7: Así es, voy a revivir todos los detalles a través de La Mejor FM Tehuacán.
4: Perfecto, nos vemos en un punto más. Ahorita nos toca el palomazo de La Mejor FM. Muy, pero muy pendientes. Así es, en un momento más vamos a enlazarnos ahí con el ganador o la ganadora, a ver quién se va a llevar el dinero. 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
1: Acabamos de escuchar el tercer lugar, el lugar de bronce, el puesto número 3, bajando una posición, están Alfredo Olivas y Eden Muñoz con Recuerdos en Común. Y es que esta rolita no para de crecer. Sigue en el top de Spotify, de TikTok, de YouTube. Y aquí también la tenemos una semana más en el mejor conteo de la música regional. Y es que esta semana les quiero contar que nuestro compa Eden está de fiesta. Ayer festejó su cumpleaños número 36 en el Palenque de Tijuana. Y fíjense que en un post de Instagram invitó a todo el público a la piñata. Le dijo, familia, están invitados a la piñata, ayúdanos con tu regalo, y pidió que le mandaran un video vertical de 15 segundos a la cuenta de Instagram de @EdenMuñozDeTour. Ahí le tenías que desear feliz cumpleaños, y lo más padre es que hasta dejó en sus historias el link para que lo imprimieran, un gorrito de fiesta, se lo llevaran al palenque, siendo una noche llena de sorpresas, de muchas risas y, obvio, de mucha música. Así que si anduvieron por Tijuana, pues qué suertudo, seguro la pasaron muy bien, increíble festejando al cumpleañero. Mientras nos llegan los videitos de esta gran fiesta, aquí escuchaste a Alfredo Olivas y a Eden Muñoz con el tema Recuerdos en Común en nuestra posición número 3, y avanzamos con más en el tope.
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1: Y ahora estamos llegando al peldaño número 2 del puesto de plata, el número, ay, qué bonito este número mágico. Aquí encontramos al fantasma que bajó un lugar dejando el trono del tope, pero no, todos son malas noticias, porque este fin de semana ha estado muy activo en la Unión Americana con el tour Rancheando en la Ciudad. Gira que trae a dueto con los Huracanes del Norte, y este junte le ha caído muy bien a toda la gente y a toda la raza que también ha estado pidiendo en muchos estados de la República Mexicana que esta gira de Rancheando la traigan para acá. Y yo creo que también sería un exitazo. Recordamos que fue un éxito total en la Arena Ciudad de México, y su público quiere más de esto, más de estos dos grandes. Así que ojalá que, fantasma, nos atiendas al público de México también, no nada más a los Estados Unidos. Aquí los tenemos con El Culpable, el fantasma, en la posición número 2 del tope.
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1: Y ahora sí, el momento que todo el mundo está esperando, ¿quién se va a llevar la corona del rey? ¿Quién está en el peldaño número uno? Pues fíjese, del 7 brincó hasta acá y el lugar de oro le pertenece indiscutiblemente a... Redoble tambores, por favor. Muy bonito, manita arriba. Calibre 50 con mi problema. Y es que Calibre está viviendo un momentazo mismo que presumen en redes sociales y redes oficiales con un disco nuevo que se llama Mi Hubiera Favorito. Este es un álbum que trae 8 temas inéditos, donde Mi Problema y Pata de Perro fueron los 2 adelantos que tuvimos de esta nueva etapa, que ahora ya forman parte de esta producción que habla de amores que dejan huella y de ese de ¿qué hubiera pasado si, sí, verdad? Y como si fuera poco, esta misma semana, el pasado 23 de septiembre, la agrupación volvió a hacer historia porque recibieron nominación al Latin Grammy 2026 en la categoría de Mejor Álbum de Música Norteña. Esto por el disco El Mundo es el que se anima. Y ahí van a competir hoy en esta edición número 27 de los premios que se va a llevar a cabo el 12 de noviembre en Las Vegas. Y esta es una nominación que llega justo después de que lograron su número uno con Me Enamoré Solo, convirtiéndose en la agrupación con más números uno en la historia del regional Mexican Airplay. Así que doble festejo. O hasta triple, ¿por qué no? Estreno de álbum, nominación al Grammy, corona en el tope. Felicidades a Calibre 50 que se corone en nuestro listado con eso que se llama Mi Problema, posición de oro. Lugar número uno del tope.
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0: ¡Qué gran canción nos acaba de regalar Calibre 50 en la posición número uno con esto que se llama Mi Problema! Y así estamos llegando al final de una edición más de nuestro conteo. Queremos felicitar indiscutiblemente a Calibre por ser el rey, los reyes de esta semana. También les recuerdo que ahora el tope no solamente se escucha, también se ve. Así que si tú nos vas escuchando y dices, ¿cómo que se ve? Bueno, te vas a YouTube, le pones la mejor y ahí nos vas a encontrar. Te vas al apartado del tope para que puedas votar, apoyar a tu artista o dejarnos cualquier comentario. Yo soy Cintia Urías y te quiero decir gracias. Gracias por acompañarme y hacerme parte de tu fin de semana. Aquí nomás en la cadena internacional, la mejor. En la producción, Enrique Neri y el Chencho. En la producción general, el jefazo, Andrés Salazar el Topo. En la locución, yo. Sí, yo, Cintia Urías. Sígueme en redes sociales, me encuentras como @ Cintia Urías. Nos escuchamos el próximo fin de semana con más estrenos, más noticias, más música y las 10 canciones que dominan la música mexicana. Esto fue El Tope, aquí nomás en la cadena internacional, la mejor. Hasta pronto.
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Y aquí nomás la mejor FM 100.7, pero qué chula, chula, chula, qué chulada de canción. Jamás te olvidaré. El ídolo de las multitudes, Rigo Tobar, señoras y señores, a Esperancita, que le encanta esta canción, ya me llamó, ya se reportó que es fanática del programa, pues qué bonito. Le agradezco, Esperancita, que esté disfrutando el programa, que haya disfrutado esta canción que le gusta. 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Señores, 38-203-83, estoy a la orden, 38-2-32-40, soy Armando el Escándalo. 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No lo sé.

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Y aquí nos va la mejor FM 100.7 en estos momentos, 1:36 p.m. Estamos avanzando, está escuchando Rigo Es Amor, el único artista que se acopló al 100% en el género ranchero, se acopló como actor porque recuerde que tiene películas también y obviamente en el ambiente grupero, ni se diga. Además es el precursor de lo que hoy conocemos como la onda grupera, señores. Rigo Es Amor es el antecedente número uno de lo que hoy conocemos como la onda grupera. Ok, Escándalo Romero, que tengas una muy bonita tarde, buen fin de semana. Gracias, igual para usted. Por favor, mándale un saludo a tu fan número uno, a Doña Guayita, de parte de sus hijos, que la queremos mucho. Y ya estamos preparando algo rico porque se avecina su cumpleaños. ¡Ándele! Órale, Guayita, le mando un gran abrazo y que todo salga bien. ¡Va! ¡Vámonos! Esto se llama Solo. Solo vine a despedirme. Rigo Es Amor por la mejor FM 100.7, programa patrocinado por Rostricería. 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

Y aquí nomás la mejor FM 100.7. La canción se llamó Amor Libre con el ídolo de las multitudes, Rigo Tobar. Rigo es amor, es el programa que está escuchando todos los sábados, por cierto, de 1 a 2 de la tarde. Este saludo va para la señora Silvia y a la vez la señora Silvia le manda saludos al señor Edgar Sánchez Cabrera allá en Cañada Morelos. Órale, qué bonito que estén disfrutando del programa. Te recuerdo que se vayan preparando porque de 3 a 4 viene Salón. Salón México. Y ya llegó. ¡Es el guapo! Rigo es amor por la mejor FM 100.7.

Desde luego que es uno de los grandes éxitos del señor Rigo Tobar. Claro, ya no es tanto parte de esos, de esos éxitos que fueron clásicos, pero igual llegó al gusto de la gente, esto llamado El Guapo. 6:02 p.m. Para usted que disfrutó este programa, le mando un gran abrazo. 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Con esto, no le digo adiós, sino hasta el próximo sábado. Se llama una palomita, presión mariachi, aquí nomás. En la mejor FM 100.7 se termina Rigo Es Amor, programa patrocinado por Rosticería Granada. Túpele, mijo, vámonos.

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1: Gracias allá en cabina. 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Y tienen unas excelentes promociones. 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Pero ellos son gentiles patrocinadores de el palomazo de la mejor FM 100.7. Ya están más que activos aquí los participantes, ya tienen aquí sus pistas más que preparadas, quieren ganarse dinero, obviamente, quieren participar con nosotros para que esto genere, pues vaya, las más expectativas más importantes que está aquí con el palomazo de la mejor FM 100.7. 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Tenemos a los participantes. En este caso vamos a platicar con Víctor. Oye, mi buen Víctor, ¿qué rola te vas a aventar aquí en el palomazo de la mejor FM?
18: Algo de la madre de todas las bandas, algo de la banda El Recodo. Deja.
1: ¡A la bestia, no manches! Andas con todo, amigo. Vete de este lado, ¿cómo te llamas, muñeca?
19: Irma.
1: Oye, Irma, ¿qué rola te vas a aventar aquí del palomazo de Fruto y Rico?
19: La del Rey de Vicente Fernández.
1: ¡A la bestia, no manches! De este lado, a ver, ¿con quién tenemos el gusto?
20: Jaime.
1: Oye, mi buen Jaime, no es Jaime Maussan, nada que ver, nada que ver ahí en el asunto. Oye, amigo, ¿qué rola te vas a aventar en el palomazo de los amigos de Fruto y Rico?
20: Una de la Arrolladora, ¿qué me vas a dar si vuelvo?
1: ¡A la bestia, no, hombre! Todas están bien gruesas esas canciones. Rolas pisteadoras, caramba. Oigan, los detalles, búsquenos a través de redes sociales. La Mejor FM Tehuacán. Vamos a estar haciendo historias, vamos a estar haciendo unos videos, también algunas fotografías. Y obviamente tenemos los premios para los participantes que en esos instantes están ya aquí más que dispuestos en lo que es en Fruto y Rico. Es rico de verdad. Estamos sobre la 3 Oriente, por supuesto, estamos activando emociones a todo el equipo de La Mejor FM, muy pero muy pendientes, porque ellos van a estar ahí participando para ganarse dinero aquí en instantes con los amigos de Fruto y Rico. 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Se va a poner bueno, créanme, se va a poner sensacional. Así es que, por favor, muy, pero muy pendientes a través de redes sociales. Ya están aquí los participantes para, obviamente, se puedan llevar lo que es el dinero. 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
1: Y aquí nomás en la mejor FM 100.7. Oigan, en estos momentos ya tenemos el primero que está cantando. Se trata del buen Víctor con la melodía Deja de la madre de todas las bandas, El Recodo. ¡Qué chido! 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Oigan, la neta está genial.

0: Señores, qué rifado, caramba, a través de la mejor FM 100.7, estamos en vivo y a todo color. ¿Cómo te sientes, viejón?
1: Ay, muy alegre, muy gracias, muy agradecido por la invitación aquí en Frutirrico.
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0: Eso, bien hablado. ¡Fuerte el aplauso! Vámonos con el siguiente participante. A ver. Ah, pero bueno, a ver, vente de ese lado, porque nos están diciendo que te van a dar tu calificación. Así es, creo que ahí estás bien para que puedas ver ahí la calificación de Frutirrico. Así es que vayan checando todos los detalles en historias de la mejor FM 100.7. Y dice aquí, número 4, esa es la calificación. Y número 3, ahí está, ¡venga el aplauso! Y sale como consiguiente el número 7. Así es, 7 de calificación. ¡Venga, el aplauso! ¿Quién va a cantar? ¿Quién va a ser la segunda? Ahora sí vamos a poner la pista, claro, ya la tenemos ahí más que preparada. ¡Venga, de este lado, Irma! Oye, Irma, ¿ya estás más que preparada?
3: Es un poco nerviosa, pero espero hacerle lo mejor que pueda.
0: Oye, Espelmita, la neta, la vamos a pasar genial. Están cantando a todo dar y esto es muestra de que el palomazo de la mejor FM está siendo un éxito.
3: Oye, estoy bien feliz y bien contenta. Ya se armó el party en Frutirrico. Muchísimas gracias. Tenemos a nuestro jurado calificador, nuestra mujer de hierro. Y 7 es la máxima calificación hasta el momento. Mucha suerte para todos. Tenemos a las mujeres representándonos y nos va a cantar el rey, ¿verdad, doña Irmita?
0: Eso es todo. Ya suéltalo, porque en estos momentos irá nada más. ¡Habla, bestia! Vamos a escuchar un poquito.
3: ¿Qué has hecho, gritito, doña Irmita?
0: Eso, mira nada más. ¡Habla, bestia! Los detalles a través de redes sociales, la mejor FM Tehuacán, Frutirrico. Es rico de verdad, ¿verdad? A ver, escuchemos un poquito.
3: Pero el día...

0: los detalles. Redes sociales, la mejor FM Tehuacán desde Frutti Rico. 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
1: Y aquí nomás, la mejor FM 100.7. Oigan, qué increíble la estamos pasando aquí en Frutti Rico. Es rico, de verdad, en estos momentos está el buen Jaime interpretando una canción de Mimoso. Hace unos momentos, no me lo van a creer, gente, pero hubo una muerte súbita. ¿Qué es muerte súbita? Caramba, es algo que por primera vez está dando aquí en la mejor FM, en el palomazo de la mejor. ¿Qué creen? Pues salió un empate. Víctor y Jaime salieron con la misma calificación. Entonces estamos haciendo el desempate para que ustedes puedan ser testigos de quién se va a llevar el regalo mayor, el premio mayor, cortesía de Frutti Rico. Es rico, de verdad. Se van a llevar dinero, boletos, muchos premios, de los cuales vamos a estar maravillados ahí compartiéndoselos con nuestros participantes. Nuestra queridísima Irma también ya está más que viva, más que puesta también para seguir cantando con nosotros, pero ellos dos van a seguir interpretando más melodías con los amigos de Frutti Rico. Es rico, de verdad. 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
1: 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Así es que, pues ahí está. Vamos a ver quién se va a llevar. Ni más que el gran premio cortesía de Frutti Rico. Es rico, de verdad. No se lo pierdan, gente. Va a estar genial. Está poniéndose muy bueno el ambiente. Rolas pisteadoras, rolas llegadoras. No, hombre, ¿para qué les cuento más? Esto se va a poner espectacular con los amigos de Frutti Rico. Es rico, de verdad, plebito. Pues la muerte súbita está poniendo genial, caramba.
3: Oye, canta bien perrón estos vatos. 500 varos primer lugar, tercer lugar 300 pesos y el tercer lugar su premio de consolación. Repito, primer lugar 500 varos, segundo lugar 300 y tercero premio de consolación. La verdad es que tienen mucho talento, loco, cantan bien perrón. 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Manden su audio cantando para que se puedan registrar y participar. Muchas felicidades a nuestros participantes el día de hoy y si se quieren enterar de quién ganó a través de redes sociales, les vamos a compartir toda la información.
1: Perfecto, vamos a los amigos de camino, estamos sobre Frutti Rico, sobre la 3 Oriente, en el pleno corazón de la ciudad de Tehuacán, Puebla, a unos cuantos pasos de la segunda de Agustina Cacho, aquí nomás.
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0: este ritmazo, como que se antoja escuchar la mejor 100.7. Y es que el tema se llama El Diferente. Así es, Salón México, la diferencia de escuchar radio. Señoras y señores, ¿qué tal? Buenas tardes, bienvenidas y bienvenidos al Salón México correspondiente este sábado ya, 26 de septiembre del año 2026. Felicidades a las personas que están de festejo. Les enviamos un saludo cordial a nombre de importantes firmas comerciales de Eléctrica e Iluminación Sari, que dirige el amigo Antonino Santiago el Tony. Un saludo para su esposa, para su hija y para todo su personal que nos escuchan allá en Santa María Cuapan, en la calle Fraternidad, la calle más comercial de ese lugar, y también de la bodega de San Francisco Altepeje, a orilla de la carretera, no hay pierde. Y también les saludo con mucho gusto a nombre de la Carnicería Méndez, que nos escuchan allá en la zona alta de la unidad habitacional Jardines de Tehuacán. Les enviamos un saludo. Y para mis amigos del nuevo Salón de Fiestas SM Santa María, de Santa María Cuapan, felicidades mis amigos y mis amigos. Agradezco al Escándalo Romero en controles técnicos, y aquí en el micrófono, muy alegre y guapachosamente, les saluda su servidor Héctor Ramírez, quien les desea la mejor de las tardes. Vamos a continuar con el siguiente tema musical, pero antes, vamos a escuchar un mensaje breve acerca de nuestros amigos de el grupo de Neuróticos Anónimos 24 Horas Buena Voluntad, y nos trae una información muy importante. Adelante, lo escuchamos con toda atención.
1: Amable, muchas gracias. Pues nos dirigimos a todo el público que nos escucha para hacerles una cordial invitación, que se den la oportunidad de conocer el movimiento Buena Voluntad de Neuróticos Anónimos. Nosotros, las personas que estamos en estas agrupaciones, pues los síntomas que nos llevaron a la agrupación, pues son miedo, angustia, tristeza, soledad, depresión, ansiedad, celos, irritabilidad, pues al grado de que esas emociones, pues por voluntad propia, pues no las pudimos controlar. Fue así como nosotros buscamos ayuda, buscamos la terapia. Mi compañero les va a hablar sobre su experiencia de por qué llegó a la agrupación.
0: Adelante, lo escuchamos con toda atención.
2: Muchísimas gracias, gracias a la mejor por este espacio. Bueno, pues brevemente comentarles que, bueno, pues hay de pronto personas como yo que tenemos miedo de comentar, o a veces nos da vergüenza comentar pues la forma de cómo actuamos, ¿no? Sentimos a veces muchísimo nerviosismo, angustia, depresión. En mi caso, bueno, pues yo llegué por unos asuntos de celos que no podía controlar, y pues básicamente eso afectaba muchísimo a la familia, y particularmente, ¿no? En mi caso, pues a mi persona y a mis hijas, ¿no? A tal grado que pues llegué a golpear a la persona. Y bueno, pues eso me metió en un círculo vicioso prácticamente del que yo no podía salir, hasta que llegué al grupo de Neuróticos Anónimos, Movimiento Buena Voluntad, quien me ayudaron precisamente a entender que yo no puedo controlar mis emociones, y a partir de ahí pues empezar con esta terapia que me ayudó pues un tanto a salir de esto, a tener pues a sentir sobre todo bienestar en mi persona, tranquilidad sobre todo, y también, bueno, pues en mi caso yo ya no pude recuperar completamente a mi familia, pero el día de hoy pues llevo una relación cordial con ellos, ¿no? Entonces, agradecerles muchísimo el espacio y, bueno, pues, adelante.
0: Interesante la experiencia. ¿Y dónde los podemos localizar?
1: Sí, la dirección es 2 Oriente, número 512. El horario en el que abre el grupo es de 8 de la mañana a 10 de la noche. El teléfono es 238-38-361-91. También está otro grupo que es el Buena Voluntad Grupo Ampliación de Neuróticos Anónimos. Está en la segunda de Morelos, número 325. El horario es de 4 de la tarde a 12 de la noche. Y así acaba de abrir otro grupo en Ajalpan. Está en la calle Juárez, número 826. El teléfono es 238-1-1746. Los esperamos.
0: La entrada es gratuita, ¿verdad?
1: Totalmente gratuita la terapia.
0: Bueno, pues muchísimas gracias, excelente testimonio, y la dirección ya nos dieron. Muchísimas gracias, que les vaya bien.
1: Muchas gracias.
0: Bueno, mientras tanto, señoras y señores, continuamos para escuchar a la internacional Sonora Santanera con esto que se llama Mi Compa Cornis. A bailar, se ha dicho, señoras y señores.

0: Ahí la lleva, ahí la lleva, maestro eléctrico Celestino, que ya está bailando allá en la calle de El Sotolín, que se va de Tehuacán a San Diego Chalma. ¿Qué tal, amigo Cele? ¿Cómo estamos? Disfrutando la música inolvidable que llegó para quedarse en compañía de toda la clientela que acuden todos los días y que el Salón México está presente los sábados de 3 a 4 de la tarde. De verdad, apreciamos a cada uno de ustedes que nos escuchan cada fin de semana. Por ejemplo, al maestro mecánico Delfino Olmos, allá por la 11 Oriente, al maestro mecánico Fidel Montiel, de la zona alta de allá por el fraccionamiento Reforma, y el mecánico San Nicolás de Bari de Jardines de Tehuán. Puro mecánico, nos escuchan a través de la mejor 100.7, y eso nos da muchísimo gusto que estén disfrutando la música inolvidable que llegó para quedarse, señoras y señores. Para continuar, el siguiente tema les va a encantar porque la van a bailar, y esto dice así.
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0: 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Vamos a Villahermosa un rato, a comer un pez de lagarto. 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
1: El cigarrillo de Elena a cargo de los imperiales, la disfrutamos plenamente aquí en La Mejor 100.7. Un saludo para mis amigos de la colonia Santa Cruz de San José Ixtapan, especialmente a la familia Jiménez a nombre de José López. No se pierde uno de los programas Salón México allá en ese lugar. Colonia Santa Cruz de San José Ixtapan. Saludos a mis amigos de Cañada Morelos, de otras partes. Por ejemplo, mis amigos de Azumbilla y del Puente Colorado ya nos comentaron que hasta allá se escucha La Mejor 100.7. Es antes de llegar un poquitito de las cumbres de Aculcingo, por ahí está. Todavía pertenece al municipio de Chapulco. Les enviamos un saludo para mis amigos de Puente El Colorado, a la gente de Azumbilla y también para mis amigos de Chapulco, para la gente de Santana... Nicolás Bravo y obviamente a la familia Hernández allá en San José Las Minas. Felicidades, que la pasen muy bien. Estamos felices y contentos disfrutando la música del recuerdo, que solamente la disfrutamos en La Mejor 100.7. Señores, señores, queremos seguir bailando y aquí llegó un tema inolvidable que llegó para quedarse al estilo de la sonorísima Matancera y la voz de la cubanísima Celia Cruz.

Se acabó al estilo de la cubanísima Celia Cruz. Vaya, que se antoja bailar esta canción dedicada especialmente para mis amigos que nos vienen escuchando por carretera, en el taxi, en la coma.

0: en el autobús, bueno, en su automóvil particular. Manejen con precaución, más vale prevenir que lamentar, pero sigan disfrutando la música inolvidable que llegó para quedarse. Para mis amigos de Tepeztacolco, allá por la zona de Tlacotepec de Benito Juárez, por cierto, unos amigos están trabajando allá en el Salón del Reino de la Colonia México, y a todos ellos les enviamos un saludo, a echarle más ganas y sobre todo escuchar la música inolvidable que llegó para quedarse. Para el amigo Elías Hernández, de allá de Los Pollos, de la calle Sonora. Si es Sonora, ojalá no me equivoque. No, es la calle, si no mal recuerdo, de Coahuila. Les enviamos un saludo cordial a través de la mejor 100.7. Y también un saludo para ustedes, amigos, que nos escuchan allá en la Meseta del Riego. El Escándalo Romero tiene ya reportes.
1: Vamos a pasarlos con mucho gusto. ¿Qué tal, profe? Muy buena tarde. Amigos que están disfrutando del programa Salón México, pues un fuerte abrazo. Reciban un fuerte abrazo tanto del profe como mío. Y les deseo que tengan un sábado muy bonito, que terminen este día de la mejor manera, y agradezco definitivamente, o agradecemos definitivamente, sus mensajes. Por ejemplo, por acá nos piden saludos para todos los amigos que están escuchando todavía trabajando en Santa María Coapan. Están trabajando, no nos dicen en qué, pero les mandamos un saludo de parte de don Pepe, que es fanático de Salón México, profe.
0: Gracias por estar con nosotros. Un saludo para Miguel Carrasco y también con muchísimo gusto para nuestros amigos que nos escuchan allá en San Antonio Pancingo, a don Federico Rodríguez Quintana, que es fiel seguidor del programa Salón México. Vámonos con este mambo al estilo del Salón México.

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0: Vaya ritmo contagioso dedicado especialmente para las solteritas y los solteritos. Bueno, pues felicidades, que la pasen muy bien en esta tardecita. Al maestro, al profesor Agustín, que trabaja en la secundaria de Tlancotepec, siempre escucha el programa Salón México. Para el tocayo Héctor Gutiérrez de los Santos, que nos escucha allá en San Gabriel Chilac, dice: oiga, salude por favor a los amigos de San Mateo Tlacoscalco que están de fiesta. Les enviamos un saludo cordial para mis amigos de San Mateo Tlacoscalco, para la gente de San Pedro Tetitlán y para la gente de San Juan Atzingo, comunidad Inguigua. Y para usted que viene manejando, que viene en la motocicleta, una recomendación a mis amigos motociclistas: a veces les gana la tentación por correr, pero hay que tener mucho cuidado. Yo siempre les decía, si compró una motocicleta, es una compra suicida. ¿Qué te parece de esto?
1: Totalmente de acuerdo, profe. Desgraciadamente, o sea, si se utiliza como debe ser, pues claro que es para bien, ¿no? Para irnos a trabajar, llevar a los niños a la escuela, pero con precaución. Yo creo que la precaución por delante, y después de la precaución, obviamente, el casco de seguridad, que verdaderamente salva vidas, profe.
0: Definitivamente, y especialmente a los jóvenes. Y aquí está uno está con nosotros en la cabina uno de los jóvenes que también ya está en los micrófonos con la regaladora. Se trata de nuestro compañero y amigo, además nos apoya en la página Salón México Tehuacán. ¿Qué tal, Armando? Buenas tardes.
2: ¿Qué tal, profe? Muy buenas tardes a todo el auditorio del Salón México Tehuacán. Pues muy contento de estar una vez más aquí. Lamentablemente, por circunstancias personales, pues no se va a poder transmitir esta edición, pero ya esperamos que la próxima semana regresemos ahí en redes sociales para que usted esté atento de la página del Salón México Tehuacán. Profe, si me lo permite, mandar saludos ahí para la familia Fuentes Ramírez, comandada por la señora Amalia, por Jesús, Francisco, Nancy, también para Damián, Santiago y la señora Jacqueline. Un fuerte saludo de parte de su servidor Ramón Altamirano, que pues hoy muy contento de estar en el Salón México.
0: Pero él sigue allá en la regaladora. La página del Salón va a regresar la próxima semana, así que no se preocupen. Lo importante es que estamos felices, todo el equipo está completo. Vamos a continuar con el siguiente tema musical. Les va a encantar este tema musical a cargo de los Diners, a ritmo de danzón, con esto que se llama Mi Lindo Veracruz. Y dice la gente que sabe de esto: solo Veracruz es bello.

0: Ahí la llevan, mis amigos de la juventud prolongada que bailan y bailan los fines de semana. Además, creo que jueves, viernes y domingo aquí en el Parque Juárez. A mis amigos que están trabajando, limpiando, bueno, a los que limpian los zapatitos aquí en el Parque Juárez, les enviamos un saludo cordial. Son fieles seguidores del programa Salón México. Y para ustedes, mis amigos del Mercado 16 de Marzo, de La Purísima, y mis amigos del grupo de los mayoristas, gracias por estar con nosotros. Para mis amigos de Tlacotepec de Benito Juárez, ya nos comentaron que siempre están pendientes de la música inolvidable que llegó para quedarse. Para el amigo Alexis de San Simón Yehualtepec, el Escándalo Romero tiene más reportes y más saludos para ustedes.
1: Este saludo se va, bueno, antes que nada dice así completito, tal cual. Muy buenas tardes. Por favor, me puede mandar saludos a Francisco Yáñez de la Luz, de parte de su mamá y de parte de la tía, la señora Virginia, que el pasado miércoles cumplió años. Así que mil felicidades y que se la pase muy bien. Que Dios nos bendiga igualmente a ustedes. Que Dios los bendiga y que estén pasando una tarde muy bonita.
0: Felicidades, un saludo a la familia Martínez. Gómez, que nos escucha allá por la sierra, debe ser allá por Xoquitlán, porque tenemos auditorio en Xoquitlán, en Tlacotepec de Díaz, el Oxochitlán y Santa María Coyomiapan. Armando Altamirano, platícanos un poquitito de tu experiencia, que diriges la página del Salón México. ¿Cómo sientes que el auditorio nos está sintonizando y viendo a través de la página?
2: Fíjese, profe, que como todo proyecto, pues es difícil comenzar, ¿no? Los números no nos favorecían, pero ya conforme pasaba el tiempo y también usted se integraba cada vez más ahí apareciendo a cámara, pues el auditorio empezó a responder, ¿no? Los números nos hicieron justicia y finalmente pues ya somos una de las páginas en cuanto a radio pues más grandes, ¿no? De Tehuacán. Gracias a usted, profe, gracias también al apoyo del auditorio, y más contenido viene, todavía el profe tiene mucho que dar y va a estar apareciendo cada vez más en el Salón México Tehuacán.
0: Pero también cuenta mucho quien dirige la cámara.
2: No, profe, eso es aparte.
0: Muy bien, bueno, pues, Armando el Escándalo Romero, ¿qué opinas de todo esto?
1: Muy honesto, mi tocallito, por eso. Es una de las cualidades la cual yo admiro de él, muy buen ser humano, y sabe cuánto lo estimo y lo hago público, buena persona, y yo creo que eso siempre será de bendición. Sí. Y, pues, ¿qué puedo decir? Pues, es lo de hoy. Definitivamente, redes sociales es lo de hoy, y vamos de la mano, ¿no? Tanto radio como redes sociales, y vamos duro y con todo aquí en la mejor FM 100.7.
0: Muy bien, señoras y señores, ¿algo que comentar todavía, Armando?
2: No, profe, mientras el profe tenga gasolina y ganas, ahí vamos a seguir sumando contenido en Salón México Tehuacán.
0: Como la siguiente melodía, que la vamos a bailar todos aquí en cabina y para usted. Aquí llegó Fito Olivares y la negra Catalina. ¡Bailamos!

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0: Ahí la lleva doña Fanny Ordaz, que nos está escuchando allá en la 2 Poniente. Vaya, este ritmo contagioso a cargo del Acapulco Tropical, el mujeriego, algo así como el joven Altamirano y todos los demás. Mujeriego. Bueno, así se llama la canción, con el Acapulco Tropical. 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Queremos enviar un saludo con muchísimo gusto para los grandes amigos que nos hicieron el favor de dar el saludo y la felicitación en el discurso Hagamos el Bien a Todos, a Víctor Rosales, a Dimas Flores y Esposita, también a Eliazara Moretti y su esposa, y también el amigo Jesús Romero, que está escuchando el programa allá en la colonia Tehuantepec. Muchísimas gracias, estamos ya prácticamente en la recta final. Los últimos reportes, el escándalo Romero.
1: Bueno, nada más agradecer y definitivamente saludos muy especiales para don Fidel, que escucha ya en Teotitlán, que es también muy fanático de este programa y que espera los sábados para escuchar la música que tanto le gusta, profe.
0: Y bueno, pues a ver si estamos escuchando de fondo musical un poquitito de lo que es la música precisamente de Jorge Domínguez y Superclass, ¿verdad? Pues estamos escuchando porque se reportó Jorge Domínguez con Chavita Albino para desearle pronta recuperación. Por cierto, para mayor información del Salón de Eventos Santa María, llamar al teléfono 238-253-8670 con Chavita Albino. Le deseamos pronta recuperación a nombre de Jorge Domínguez. Esta canción un poco guapanguera, Armando Romero, y eso nos da muchísimo gusto. Ya nos vamos, se acabó el tiempo. Agradecemos al escándalo Romero en controles técnicos y también a Armando Altamirano. Muchas gracias.
2: A usted, profe, y a todo el auditorio del Salón de México.
0: Aquí en el micrófono, muy alegre y guapachosamente se despide su servidor Héctor Ramírez, quien les desea la mejor de las tardes. Señoras y señores, nos despedimos con el maestro, con el campeón Carlos Campos, con esto que se llama El Campanario. Gracias, buenas tardes, esto fue Salón México para ti.

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Por hoy la orquesta toma un descanso, pero tenemos una cita el próximo sábado en punto de las 3 de la tarde, cuando las puertas del Salón México vuelvan a abrir, solo a través de la mejor FM 100.7. 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
1: Aquí nomás la mejor. ¿Me puedes complacer con la canción de Regresando? De Pequeño Musical. Aquí te escuchamos en Calipan.

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1: Buenas tardes. ¿Crees que me pueda comenzar con la canción de Mi Curiosidad de los Cielos del Norte? Y saludos para doña Maricruz, que está trabajando.

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16: ¿Cuál ir lento, preciosa? Ya estoy consiguiendo los boletos para que vayamos a la mejor lucha de la mejor FM 100.7.
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1: 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Bueno, Grupo Firme se fue pa' España en lo que viene siendo la primera europea 2026. Disculpen que me ría, pero es que le ponen cada nombre a los tours. Muy geniales, muy pícaros y pues ahí está. Lo importante es que el Grupo Firme llegue a España y tiene pues escenarios donde arremete 12 mil personas, por ejemplo, en Valencia, ¿verdad? España, en donde Grupo Firme pues retacó. Y las canciones que le piden, obviamente, ¿verdad? Pues es Ya Supérame. Y también traen por ahí temita de Juan Gabriel muy interesante. Por lo pronto, Grupo Firme, Madrid, Barcelona, Valencia y grandes foros, ¿verdad? En donde llega la paisanada a retacar. ¡Felicidades! ¡Corta!
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2: 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Pues regresamos, micrófonos a cabina, señores. 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